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2: Quiero saludar a toda la gente linda del sur de Chile, allá la región de Llanquihue, la región de Los Lagos. Me llama mucha personita de Puerto Montt, de Osorno. 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Sábado y domingo en TV Más. 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Vamos a ver a quién oriento. Ya hay una persona a través de la línea. Invito a que usted me llame. Deme la nombre, la fecha, la nacimiento. Con ello basta. Hágame una pregunta en la mente. Hágame una pregunta en el corazón. De la enfermedad que tiene, por qué del fracaso, la tristeza que llora, y yo le voy a dar orientación. 94103-9660. La persona que me habla, Dios bendiga. ¡Aló! Hay una personita al otro lado de la línea. Gracias. Si usted le suena ocupado, insista, mi guerrero, que hoy orienta Tarcisio de los Indios Putumayo. ¡Aló! ¿Con quién hablo? Deme su nombre.
4: Hola, aquí con Berta.
2: Gracias, amiga Berta. ¿De qué lugar se comunica?
4: De Cochamó.
2: De Cochamó, allá, gracias, abajo, abajo de Puerto Montt. Muchas gracias a la sintonía. Sí. Deme su fecha de nacimiento, amiga Berta.
4: El 27 de mayo.
2: ¿Sí?
4: De 1964.
2: Que mi Dios bendiga la salud, la suerte, la paz, la prosperidad y la felicidad para su hogar, para su familia, para sus seres queridos. Ponga en su mente esas personas que ama y lo que hoy hace parte de su familia, correcto, lo que hoy es su hogar. Primero que todo, está bastante enferma. La salud se le ha escapado como el agua entre los dedos. Y la salud es el tesoro de la vida, pero usted es fuerte, usted es luchadora. Por más de que está enfermita y que se ha visto postrada, no pierde la esperanza y cuida mucho de su salud. pero ha estado de caída de espíritu, y cuando el espíritu se degenera, la salud también se desquebranta de una forma más acelerada. Esta carta me está mostrando que ha tenido últimamente, hermana, mucha tristeza, mucha pena, porque se encuentra prácticamente postrada. Cuando nosotros perdemos la actividad diaria, cuando la enfermedad nos lleva a postrarnos en una cama, llega la depresión, y es lo que estoy viendo a través de las cartas del tarot. Su enfermedad está en la parte cerebral, y su enfermedad necesita de la ciencia médica, necesita de una recuperación con tratamientos, con ayuda. Usted sufrió una ACV, ¿verdad?
4: Sí.
2: Pero algo que me preocupa es que ha sido difícil la recuperación y no se explica por qué ha estado pendiente y no ha podido recuperarse como ha querido. Hay cosas malas al hogar, hay envidias. Yo siempre digo, la envidia es el arma del incapaz, envidioso el que nos quiere ver destruido, a nuestra propia familia, y hay envidias al hogar. Cuando la envidia se acompaña de mala arte y de cosas malas, llegan los fracasos, llegan las tristezas. Quiero que reciba el paquete Putumayo, se lo voy a regalar, hermana mía. No importa la distancia, los kilómetros, se lo hago entrega con amor, se lo envío. Y estos elementos me la van a ayudar. Quiero darle a conocer una persona envidiosa de la misma familia, a que se proteja, que se cuide, porque nosotros a veces confiamos de todo el mundo y depositamos esa confianza en la persona equivocada, hermana mía. Quiero que usted se cuide y se proteja, reciba los elementos de cura. ¿Me los recibe con fe?
4: Sí,
2: se los voy a regalar.
4: Con mucho amor.
2: Se los voy a regalar. Y vamos a traer salud, que es el tesoro de la vida. Es lo que más está necesitando. ¿Le hablé con verdades?
4: Sí, sí.
2: Gracias. Atenta a mi llamada y gracias a ese minuto de su tiempo. Hasta pronto.
4: Gracias a ti. Muchas.
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2: Marque la teléfona. Estoy mirando las cartas del tarot. Estoy mirando los huesitos de la cuzumba, las caracolas. Estoy orientando. 9-41-03-96-60. Repito, toma nota. 9-41-03-96-60. Una llamada más. ¿Con quién hablo? Deme su nombre.
7: Raquel del Carmen Fuensalía Moreno.
2: Amiga Raquel, gracias. ¿De dónde se comunica?
7: De Calama.
2: Deme su fecha de nacimiento, hágame el favor.
7: 14 de febrero.
2: Sí.
7: Del 56.
2: Vamos a sacar 4 cartas. Y quiero que ponga en la mente, en el corazón, su familia, su hogar.
7: Sí, lo que pasa es que yo...
2: No me diga nada, mamá, escúcheme. Deje que yo le oriente y que las cartas del tarot me hablen por usted. Ponga en su mente y en su corazón lo que quiere saber, ¿correcto? Lo primero que todo, la felicito, porque es una mujer luchadora, una guerrera con corazón de león. Es una mujer amante a la familia, al buen vivir. Me pregunta por un hijo. ¿Cómo se llama él?
7: Juan Pablo.
2: ¿Y qué fecha tiene Juan Pablo?
7: 30 de mayo del 90.
2: No hay felicidad en su corazón.
7: No, sí es eso.
2: No hay felicidad. Está en depresión, está en tristeza y rodeado por mucha envidia. Usted está enferma, enferma al cuerpo, enfermedad a la sangre, es azúcar, esa diabetes, esos problemas de la tensión. También enfermo el estómago y ese decaimiento al espíritu, que es esa misma depresión que a veces le acompaña a su hijo. Un hogar cargado, una mujer tocada por el sentimiento de la envidia. ¿Usted sabía que el hogar está cargado?
7: me habían dicho.
2: Hay que limpiar con plantas dulces, plantas amargas. Hay que tener la presencia de Dios en ese hogar y proteger. Creer en todo es malo, pero creer en nada es peor. Y hay que proteger este hogar. Quiero regalarle el paquete Putumayo. Quiero que le regale el aceite Madre Selva a su hijo, que lo aplique en su cuerpo. Quiero que reciba el Cholagogue Putumayo. Esta mistura de plantas ancestrales me le va a ayudar en esos problemas a la sangre. Colesterol, triglicéridos, azúcar, vamos a controlar. Y quiero que le regale el secreto del cascabel a su hijo. Es una protección indígena ancestral. Estos elementos me van a ayudar a levantar a usted y a su hijo, me la van a ayudar mucho. ¿Usted me lo recibe con cariño?
7: Sí, por supuesto.
2: Y que sea el testimonio más adelante, el pago para nosotros. Quiero que tenga ahora en un rato más o en el día de mañana, yo le voy a devolver un llamado y le voy a tomar nota para enviarle a su ciudad estos elementos de cura y vamos a mirar de dónde vienen estas energías negativas y a pedir a Dios del cielo retirarlas, ¿correcto? Esté atenta a mi llamado.
7: Perfecto.
2: ¿Le hablé con verdades o le mentí en algo?
7: No, está bien.
2: Le agradezco la confianza que me brinda. Y acuérdese que los mejores días de su vida están por llegar. No los ha vivido aún. Quiero hacerle llegar este regalo y que se recuerde de los indios Putumayo con cariño. Un abrazo.
7: Igualmente.
2: Hasta pronto.

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3: Son las 7 de la mañana, 56 minutos.
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Bienvenido a esta, la primera estación de la fiesta ranchera a través de Pancal FM, la estación en la comuna de Maullín. 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Pero estos amigos le vamos a seguir acompañando en esta, la primera estación de la fiesta ranchera.

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Le seguimos acompañando en esta, la primera estación de la fiesta ranchera a través de Pangal FM, la estación en la comuna de Maullín. 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Bueno, entonces, amigos, le vamos a seguir acompañando en esta, la primera estación de la fiesta.

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hasta que ya comenzó. Seguimos acompañando en esta la primera estación de la fiesta ranchera a través de Pangal FM, la estación en la comuna de Maule. Vamos a revisar como siempre en este horario el clima, el pronóstico del tiempo para contarles que se nos viene para este fin de semana. Un poquito más cercano a la zona de Puerto Montt para el día de hoy, por la mañana cubierto y niebla, por la tarde nubladito y por la noche nubosidad parcial, tal como está aquí en nuestra zona también, cubierto. Para mañana sábado 11, bueno, la máxima va a llegar el día de hoy a 11 grados, a las 8 de la mañana habían 3 grados de temperatura, de a poquito va subiendo la temperatura. Para mañana sábado 11, cubierto y niebla durante la madrugada, por la mañana mismas condiciones, en la tarde nublado, chubascos aislados y por la noche nublado, mínima de 2, máxima de 11 grados. El día domingo 12 estará nublado durante la madrugada y la mañana, por la tarde nubosidad parcial y por la noche nublado y chubascos débiles, mínima de 6, máxima de 13 grados. El lunes 13, nublado y chubasco durante la madrugada y la mañana, por la tarde nublado y chubascos débiles, en la noche nublado y chubasco, mínima de 9, máxima de 14 grados. Y para el martes 14, cubierto, lluvia durante casi todo el día, va a venir la lluvia con más intensidad el día martes 14. Si lo comparamos rapidito con la zona de Chiloé, especialmente la comuna de Ancudo, nubladito durante esta mañana y en la tarde también nublado. Pueden aparecer algunos rayitos de sol durante la mañana y la tarde. El sábado nublado durante la madrugada y la mañana, por la tarde cubierto, lluvia débil al igual que la noche, mínima de 5, máxima de 10 grados. Para el domingo 12 estará cubierto en la madrugada, por la mañana cubierto, lluvia débil, en la tarde nubladito y por la noche nublado, mínima de 7, máxima de 11 grados el domingo 12. Para el lunes 13, cubierto lluvia con viento entre 25 y 40 kilómetros a la hora, ráfaga de viento de hasta 50 kilómetros. En la mañana solamente nublado y chubasco con viento entre 40 y 60 kilómetros a la hora. En la tarde nublado y chubasco también con viento entre 40 y 60 kilómetros a la hora. Y en la noche mismas condiciones el día lunes 13. Nos viene malito con el chubasco, lluvia un poquito más intensa en la zona más cercana a Puerto Montt. El martes 14, cubierto lluvia, viento entre 40 y 60 kilómetros a la hora. En la mañana continúan los vientos entre 40 y 60, pero solamente nublado. En la tarde nublado y chubascos débiles, y en la noche nublado nada más. Así está el clima entonces, algo de lluvia débil durante el sábado de la tarde, tarde-noche. El domingo, algo de lluvia también, lluvia débil eso sí. El lunes viene con chubascos y vientos el día lunes. Así está el clima en nuestra zona.

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Bueno, estos amigos, le vamos a seguir acompañando a través de Pangal FM, la estación en la comuna de Maullín.

Le seguimos acompañando en esta, la primera estación de la fiesta ranchera, 12 minutos para las 9 de la mañana, 12 minutitos para las 9. 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Con estos amigos le vamos a seguir acompañando en esta, la primera estación de...

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1: Son las 9 de la mañana.
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9:09, 9:09. Les seguimos acompañando en esta, la primera estación de la fiesta ranchera a través de Pangal FM, la estación en la comuna de Maullín. La invitación para que usted continúe a través de Pangal FM. ¿Cómo está el Mundial? Le invitamos luego, pasadito a las 12:30, en la estación deportiva para entregarles toda la información de lo que va del Mundial, que falta poquito que se termine ya el Mundial de Fútbol 2020.

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A vacilar, le seguimos acompañando en esta la primera estación de la fiesta ranchera, día viernes, fin de semana, 9 de la mañana con 18 minutitos. Le doy un dato importante, especialmente para las personas, tal vez adultos mayores o todas las personas en general. Tiene que ver con estos números que aparecen de repente ofreciendo algunas cosas. Y que, bueno, uno a veces se sabe de qué proviene, de una estafa generalmente, pero otras veces podemos caer en estas situaciones. Hay un aviso que entrega la municipalidad de Maullín y que dice así: el engaño, están llamando para ofrecer un supuesto bono de 200.000 pesos de parte del municipio. Esto es completamente falso, el municipio no está entregando este dinero ni pide claves para ningún beneficio. El número identificado es el más 569-3283-4551. Instrucciones inmediatas para la población: advierta a sus mayores, hable hoy mismo con su padre, abuelos y vecino de la tercera edad. Explíquenle que no deben contestar a este número ni creer en este supuesto bono. Corte de inmediato si responde por error y le ofrecen este dinero a cambio de claves, códigos que llegan por los mensajes o depósitos. Cuelgue el teléfono de inmediato. Bloquee el número si tiene el celular de un adulto mayor a mano. Ingrese el número más 569-3283-4551 en la lista de bloqueados para evitar que lo contacten. Ninguna institución pide claves. Recuerde que ni la municipalidad, ni los bancos, ni carabineros, ni el consultorio le pedirán jamás su contraseña ni código de verificación por teléfono. Difunda este llamado en sus grupos de vecinos. La prevención es nuestra mejor defensa. Que nadie más caiga en el engaño. Así que alerta, no te dejes engañar. Ahí está ese datito que le puede servir por... algunos llamados que aparecen, que han aparecido ofreciendo de parte de la municipalidad 200.000 pesos, que es absolutamente falso. Reitero el número del cual se está, bueno, tal vez este no va a ser el único número, pero de todas maneras este número ha sido identificado al más 569-3283-4551, más 569-3283-4551. Lo puede notar, si usted le llaman de este número, no conteste porque es un número de engaño. Ahí estaba ese datito que le queríamos contar a esta hora de la mañana. 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
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A bailar, más canciones a través de Pangal FM, la estación en la comuna.

Bueno, la mañana con 27 minutos nos vamos. Esto fue la primera estación de la fiesta ranchera que es junto a nosotros. Ya viene nuestra primera edición de mensajes. Por otro lado, toda la compañía de la mañana en este día fin de semana, día viernes 10 de julio. Nos reencontramos el día de mañana, pasadito las 8 de la mañana, a través de Pangal FM, la estación en la comuna de Maullín. Chau, chau.

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2: La 9 de la mañana con 36 minutos. A continuación te entregamos nuestra primera edición de mensajes de este día, viernes 10 de julio. La Junta de Vecinos número 15 de Tres Cumbres organiza grandes carreras a la chilena para el día de mañana, sábado 11 de julio del presente, en cancha de Don Antonio Paredes en Los Lingues. La primera carrera se va a alargar a la 1 de la tarde, la segunda carrera a las 2 y media de la tarde, la tercera carrera a las 3 y media de la tarde y la cuarta carrera a las 4 y media de la tarde. Tendremos excelente cocina, bien surtida para la venta. Habrán ricos asados al palo, anticucho, empanada y varias cosas más. En la cantina habrán bebidas gaseosas, bien surtidas a la venta también. Así te coopere, se lo agradecerán los socios de la Junta de Vecinos número 15 de Tres Cumbres, que le invitan a las grandes carreras a la chilena para el día de mañana, sábado 11 de julio, en cancha Don Antonio Paredes en Los Lingues. Avisó: la Farmacia Popular permanecerá cerrada del 8 al 22 de julio debido a feriado legal de la Químico Farmacéutica. Retomamos nuestras atenciones el viernes 24 de julio. Gracias por su comprensión, informó Farmacia Popular. Invitación a Matías Saludables. El programa de participación y promoción invita cordialmente a toda la comunidad a participar de una mateada saludable que se va a realizar el día de hoy, viernes 10 de julio, a las 16:04 p.m. en las dependencias de la Posta Astillero. La invitación está dirigida a todos los vecinos y vecinas, así como a las organizaciones comunitarias del sector. Durante la jornada se va a realizar el ingreso e inscripciones de todas las personas interesadas en formar parte del programa Más Salud en Comunidad. Los esperamos para compartir una tarde de encuentro, conversación y promoción de la salud. Atención vecinas y vecinos de Tentén, la Junta número 18 de Población Tentén junto a Senda Previene invitan a todas las niñas, niños y adolescentes a participar de una entretenida tarde de cine. La actividad se va a realizar el día de mañana, sábado 11 de julio, a las 16:04 p.m. en la sede de la Junta de Tentén, donde se exhibirá la película Intercambiados. Además, habrá palomitas de maíz y jugos para compartir. Los esperamos para disfrutar de una entretenida tarde de comunidad. Invita a Junta Vecinal número 18 Tentén y junto a Senda Previene. Pago de patentes municipales. Informamos a la comunidad que desde el lunes 13 de julio del presente ya estará disponible el pago de patentes municipales correspondiente al periodo julio-diciembre 2026. Forma de pagos: presencial, oficina de tesorería municipal. Horario de atención de 8:30 a 14 horas. Online en la página web municipal con el RUT y el rol del patente. Este pago aplica para patentes comerciales, industriales, profesionales y comercial MEF, siempre que se encuentren con sus pagos al día. Las de alcoholes solo se puede cancelar de forma presencial y con su cédula de identidad. Fecha de vencimiento 31 de julio 2026. Ante cualquier duda pueden acercarse a la unidad de rentas y patentes municipal, informó Municipalidad de Maullín. 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
2: 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Atención Misquigüey y alrededores, Puerto Montt, Los Muermos. Por cumplirse 2 años del fallecimiento de nuestro querido hermano, Padre Nelson González Andrade, y un año más de sus queridos padres, Cayetano González e Inelda Andrade, que en paz descansen, se le oficiará una Santa Misa este domingo 12 de julio a las 14:30 horas en la Capilla San Francisco Javier de Misquigüé. Se invita a familiares y amigos a acompañar a este acto religioso, favor que agradecerán sus hermanos y familia. Agradecimiento. Rudelindo, Cerón y familia expresan su más profundo y sincero agradecimiento a todas las personas que con su presencia, oraciones, mensajes de condolencia, ofrendas florales y muestras de afecto nos acompañaron ante el sensible fallecimiento de nuestro querido hermano, cuñado y tío José Alidio Cerón Paredes, que en paz descanse. Su apoyo, solidaridad y cariño han sido un gran consuelo para nuestra familia en estos momentos de dolor. Agradecemos de corazón a familiares, amigos, vecinos y a todas las personas que nos brindaron su compañía y apoyo, ya sea de manera presencial o a la distancia. Elevamos una oración para que Dios bendiga a cada uno de ustedes y les retribuya su generosidad y afecto. Agradecimiento. Familia Rival Soto dan sus más sinceros agradecimientos a quienes acompañaron al velatorio y funeral de nuestro querido padre, suegro, abuelo y bisabuelo, Diógenes Rival Cárcamo, que en paz descanse. En especial al padre Milson Cayopel, fiscal y sotafiscal, por oficiar la misa, al coro, a la funeraria Guerrero por su servicio, a los que hicieron los rezos durante el velatorio, a los que hicieron la fosa y a los que ayudaron en la casa durante el velatorio, a los asistentes de la educación, profesores, alumnos y centro general de padre y apoderado de la escuela Los Arces de Olmopulli, a familiares, vecinos y amigos, a las personas que enviaron tarjetas, flores y corona, y a todas las personas que de una u otra manera expresaron sus condolencias y apoyo en estos momentos difíciles. Para todos, su eterna gratitud. Patricia Rival, hijos y nieta, dan sus más sinceros agradecimientos a quienes nos acompañaron al velatorio y funeral de nuestro querido padre, suegro, abuelo y bisabuelo, Diógenes Rival Cárcamo, que en paz descanse. En especial al padre Milson Cayopel, fiscal, sotafiscal, por oficiar la misa, al coro, a la funeraria Guerrero por su servicio, a los que hicieron los rezos durante el velatorio, a los que hicieron la fosa y a los que ayudaron en la casa durante el velatorio, a los asistentes de la educación, profesores, alumnos y centro general de padre y apoderado de la escuela Los Arces de Olmopulli, a familiares, vecinos y amigos, a las personas que enviaron tarjetas, flores y corona, y a todas las personas que de una u otra manera expresaron sus condolencias y apoyo en estos momentos difíciles. Para todos, su eterna gratitud. agradecimiento, Mirta Rival, esposo e hijas, yerno, nietos, dan sus más sinceros agradecimientos a quienes acompañaron al velatorio y funeral de nuestro querido padre, suegro, abuelo y bisabuelo, Diógenes Rival Cárcamo, que en paz descanse. En especial al padre Milson Cayupel, fiscal y sotafiscal, por oficiar la misa, al coro, a la funeraria Guerrero, por su servicio, a los que hicieron los rezos durante el velatorio, a los que hicieron la fosa y a los que ayudaron en la casa durante el velatorio, a los asistentes de la educación, profesores y alumnos y Centro General de Padre y Apoderado de la Escuela Los Arces de Olmopulli, a familiares, vecinos y amigos, a las personas que enviaron tarjetas, flores y corona, y a todas las personas que de una u otra manera expresaron su condolencia y apoyo en estos momentos difíciles. Para todos, la eterna gratitud. Agradecimiento. Antonieta Rival y Jorge Valteras dan sus más sinceros agradecimientos a quienes acompañaron al velatorio y funeral de nuestro querido padre, suegro, abuelo y bisabuelo, Diógenes Rival Cárcamo, que en paz descanse. En especial al padre Milson Cayupel, fiscal y sotafiscal, por oficiar la misa, al coro, a la funeraria Guerrero por su servicio, a los que hicieron los rezos durante el velatorio, a los que hicieron la fosa y a los que ayudaron en la casa durante el velatorio, a los asistentes de la educación, profesores, alumnos y Centro General de Padre y Apoderado de la Escuela Los Arces de Olmopulli, a familiares, vecinos y amigos, a las personas que enviaron tarjetas, flores y corona y a todas las personas que de una u otra manera expresaron sus condolencias y apoyo en estos momentos difíciles. Para todos, la eterna gratitud. Agradecimiento. Joana y Jimena Díaz Rival, Luis Vargas Rival, dan sus más sinceros agradecimientos a quienes acompañaron al velatorio y funeral de nuestro querido abuelito Diógenes Rival Cárcamo, que en paz descanse. En especial al padre Milson Cayupel, fiscal y sotafiscal, por oficiar la misa, al coro, a la funeraria Guerrero por su servicio, a los que hicieron los rezos durante el velatorio, a los que hicieron la fosa y a los que ayudaron en la casa durante el velatorio, a los asistentes de la educación, profesores, alumnos y Centro General de Padre y Apoderado de la Escuela Los Arces de Olmopulli, a familiares, vecinos y amigos, a las personas que enviaron tarjetas, flores y corona, y a todas las personas que de una u otra manera expresaron su condolencia y apoyo en estos momentos difíciles. Para todos, nuestra eterna gratitud. Agradecimiento, atención La Poza, que en Quillagua se dan los más sinceros agradecimientos a todas las personas que nos acompañaron en el velatorio y funeral de nuestra querida esposa y madre, su linda Mancilla Hernández, que en paz descanse. Al pastor de la iglesia leancista de Quinuir, don Albino Merceguey, señora. Al pastor Juvenal Paredes de la iglesia aliancista de Estaquilla y su congregación. A todos quienes nos enviaron flores y tarjeta. Vaya para todos nuestra eterna gratitud, firma Eduardo Ojeda e hijo Francisco. Agradecimiento, El Roble Grande y alrededores. Benjamín Maldonado Barría da sus más sinceros agradecimientos a todos los que nos acompañaron en el velatorio y funeral de mi hermano José Rafael Maldonado Barría, que en paz descanse, en especial a la Junta de Vecinos del sector por facilitar la sede, a los que ayudaron en la cocina, los que hicieron la sepultura, a los que enviaron tarjetas, flores, a la funeraria en Nazaret, a los carabineros de los Muermos, al padre que hizo la misa, y a todas las personas que ayudaron. Para todos ellos, la eterna gratitud de Benjamín Maldonado Barría y familia. Nota necrológica. Atención Maullín y alrededores. Tenemos el sentimiento de comunicar el sensible fallecimiento de nuestro querido recordado esposo, padre, abuelito, bisabuelito, señor Herminio Ernesto Alvarado Maldonado, quien en paz descanse, acaecido a la edad de 73 años en su casa habitación. Su velatorio se está realizando en el Salón Velatorio de Funeraria La Campana. Su funeral se va a realizar el día de mañana, sábado 11 de julio, oficiándose una santa misa por el eterno descanso de su alma a las 11 de la mañana en la capilla de Maullín. Posteriormente el cortejo se dirigirá hacia el cementerio de Maullín. Agradece su compañía en este momento de pesar, señora Genoveva Soto e hijos, nietos y bisnieta. 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Nota necrológica, atención Maullín y alrededores. Tenemos el sentimiento de comunicar el sensible fallecimiento de nuestro querido esposo, padre, suegro, abuelito y bisabuelito, José Orlando González Vera, que en paz descanse. Acaeció en el hospital de Temuco a la edad de 79 años. Su cuerpo está siendo velado en la sede del Club Deportivo Baquedano de Maullín. Su funeral se va a realizar el día de hoy, viernes 10 de julio, saliendo el cortejo desde el lugar del velatorio a las 14:30 horas para dirigirse hacia la capilla de Maullín, en donde se le oficiará una santa misa a las 15:03 p.m. para después continuar al cementerio de Maullín. Firma la familia. 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Nota necrológica. Atención Maullín, Lo Alcura, Isla Mortajado, Carelmapu, Puerto Montt, Los Muermos, alrededores. Se comunica el sensible fallecimiento de quien fuera en vida, esposo, padre, abuelo, bisabuelo, José Orlando González Vera, que en paz descanse, caecido en el hospital base de Temuco, a la edad de 79 años. Sus restos están siendo velados en la sede del Club Deportivo General Baquedano en Maullín. Su funeral se va a realizar el día de hoy, viernes 10 de julio, comenzando con una misa a las 15:03 p.m. en la capilla Nuestra Señora del Rosario. Posteriormente el cortejo se va a dirigir hacia el cementerio de Maullín. Firma su esposa Olinda González, hijos Marcos, Lalo, Omar, Eli y Tita. Familia González González, familia González Vera, familia Santana González y familia Pino González. Nota necrológica, atención, Maullín y alrededores. Tenemos el sentimiento de comunicar el sensible fallecimiento de nuestro querido y recordado esposo, padre, abuelito y bisabuelito, señor Herminio Ernesto Alvarado Maldonado, que en paz descanse, acaeció a la edad de 73 años en su casa habitación. Su velatorio se está realizando en el Salón Velatorio de Funeraria La Campana. Su funeral se va a realizar el día sábado 11 de julio, oficiándose una santa misa por el eterno descanso de su alma a las 11 de la mañana en la capilla de Maullín. Posteriormente el cortejo se va a dirigir hacia el cementerio de Maullín. Agradece su compañía en este momento de pesar, señora Genoveva Soto e hijos, nietos y bisnieta. 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El mensaje en esta primera edición es todo, próxima edición a las 11:30 a.m.
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5: Hola, ¿qué tal? ¿Cómo están? Soy María Belén Araya y les doy la bienvenida a este informe de noticias donde hablaremos sobre la Comisión de Derechos Humanos y Pueblos Originarios de la Cámara de Diputados y Diputadas, que aprobó el proyecto que modifica la ley indígena. Hablaremos además de la reunión que tuvo el presidente Kast con exmandatarios en La Moneda por los 200 años de la presidencia. Sabremos además de una investigación que expuso redes que ofrecen terapias de conversión sexual en Chile.
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5: El presidente José Antonio Kast reunió a los expresidentes de la República en La Moneda para conmemorar los 200 años de la presidencia. Durante la actividad, la mega reforma impulsada por el gobierno concentró parte de las declaraciones de las ex autoridades. En ese contexto, el mandatario Eduardo Frei respaldó el proyecto y afirmó que este tipo de reformas ya se ha aplicado en países de la OCDE. En la ceremonia también participó el expresidente Gabriel Boric, quien hizo referencia a este tema.
4: Mega reforma se ha aplicado en muchos países del mundo, se ha aplicado en la OECD con gran éxito, por lo tanto no nos estamos tirando a la piscina sin agua. Eso va a depender de lo que hagamos, porque con un proyecto de ley no se resuelven todos los problemas, chicos. Ayuda a resolver.
6: ¿Se imagina lo mal gusto que sería de mi parte a un evento en el que me han invitado a conmemorar los 200 años de la presidencia de la República, que yo me pusiera a hablar mal o decir cosas de contingencia? Creo que no corresponde, solo estoy agradecido la invitación.
5: Al encuentro no asistieron el expresidente Ricardo Lagos, quien se encuentra retirado de la vida pública, ni Michelle Bachelet, quien se excusó por no poder concurrir. También fueron parte de la reunión Cecilia Morel y Magdalena Piñera, en representación del expresidente Sebastián Piñera.
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5: El Ministerio de la Mujer presentó la campaña Ruta de Protección de las Mujeres y anunció un proyecto de ley para fortalecer las medidas cautelares en casos de violencia de género. La iniciativa busca endurecer las sanciones por incumplimiento y agilizar la protección de las víctimas. Constanza Zambrano nos cuenta más al respecto.
7: El Ministerio de la Mujer anunció el envío al Congreso de un proyecto que buscará endurecer las sanciones contra quienes incumplan medidas cautelares en casos de violencia de género. La iniciativa tiene como objetivo agilizar los criterios judiciales para mayor protección de las víctimas, buscando sensibilizar en temas de protección hacia la mujer, generando espacios seguros y donde encontrar apoyo. El anuncio, que coincidió con la campaña Ruta de Protección de las Mujeres en Chile, fue presentado por la jefa de cartera, Judith Marín, quien además entregó cifras críticas. Hasta la fecha, se han registrado 19 femicidios consumados y 162 frustrados. Finalmente, las autoridades hicieron un llamado urgente a toda la sociedad a involucrarse activamente en la detección temprana de situaciones de riesgo, recordando que la erradicación de la violencia de género no depende únicamente de las herramientas legales, sino del compromiso colectivo de la ciudadanía.
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5: El municipio obtuvo 120 millones de pesos del Fondo Nacional de Desarrollo Regional para apoyar y financiar nuevos proyectos de emprendedores locales, impulsando el crecimiento comercial, la innovación y la reactivación económica de la comuna de Chiloé.
3: La región del Ñuble.
5: Pese a las intensas precipitaciones registradas durante el último sistema frontal en la región, la zona mantiene un déficit hídrico acumulado de 39,9% en comparación a un año normal, preocupando al sector agrícola de la provincia.

0: Una investigación periodística reveló que en Chile continúan operando redes que ofrecen terapias de conversión sexual ligadas a espacios religiosos. El reportaje recopiló testimonios sobre sus efectos psicológicos y advirtió que estas prácticas carecen de una prohibición específica fuera del ámbito sanitario. Toda la información la trae Auri Morales.
1: Una investigación de Reportea, realizada junto a Anfibia y con apoyo de Pulitzer Center, reveló la existencia de redes que ofrecen programas para modificar la orientación sexual. El trabajo incluyó la infiltración de un periodista en una organización que realizaba cursos, retiros y acompañamientos espirituales. Según el reportaje, estas instancias promovían la idea de que la homosexualidad debía ser corregida mediante la fe. Además, recopiló testimonios de personas que aseguran haber vivido experiencias traumáticas durante estos procesos de distintas iglesias del país. Los relatos mencionan presiones psicológicas, ayunos, oraciones forzadas, exorcismos y mensajes asociados al pecado. Algunas personas afirmaron haber enfrentado consecuencias como la ansiedad, depresión, autolesiones, pérdida de vínculos familiares y otros efectos emocionales tras participar en estas prácticas. La investigación señala que Chile no cuenta con una legislación específica que prohíba las terapias de conversión fuera del ámbito sanitario. Especialistas y organizaciones de derechos humanos advirtieron que estas acciones buscan modificar la orientación sexual o identidad de género y pueden constituir violencia psicológica.
0: La Comisión de Derechos Humanos y Pueblos Originarios de la Cámara de Diputados y Diputadas aprobó una modificación a la ley indígena sobre autopercepción. La iniciativa continuará su tramitación con un periodo para presentar indicaciones antes de volver a ser analizada por la Comisión. Javier Vera nos cuenta más.
2: En la Comisión de Derechos Humanos y Pueblos Originarios de la Cámara Baja se aprobó una modificación de la ley, proyecto presentado por la presidenta de la Comisión y militante del Partido Nacional Libertario, Gloria Navellán. La iniciativa modifica la ley respecto a la autopercepción como integrante de una comunidad indígena. En específico, la Comisión abordó el tema porque existen personas que obtienen beneficios sociales que están enfocados en la comunidad indígena y no pertenecen a ellas, así lo comentó la parlamentaria Gloria Navellán.
3: Abusos que se han cometido, justamente sobre todo en la zona norte del país, para poder pasar a llevar en el fondo los derechos de los pueblos originarios por grupos interesados que han usado o mal usado distintas herramientas para poder hacer uso de beneficios que en la práctica no les correspondían.
2: En este momento, en la Cámara de Diputados, se abre una instancia para recibir indicaciones del proyecto de ley, para luego analizar estas sugerencias y discutirse por la totalidad de los parlamentarios.
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5: la región de Atacama.
0: El Mimbu lanzó la séptima versión del concurso escolar Caucari en mi retina, dirigido a estudiantes de educación básica y media. La iniciativa busca promover la creatividad y el cuidado del Parque Caucari mediante cuentos y dibujos. Hasta acá dejamos el resumen de noticias. Nos volvemos a encontrar en una próxima edición. Que esté muy bien.
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10 de la mañana con 7 minutos, ¿cómo están? Bienvenidos al tren matinal de este día viernes 10 de julio, fin de semana. Les vamos a acompañar como siempre, como todos los viernes, hasta las 12.30 horas. Luego viene la estación deportiva como día viernes. Antes de comenzar con las canciones, le voy a hacer una invitación a hoy día a una tarde de cine, hoy día viernes. Porque las damas cooperadoras de la segunda compañía de bomberos, ¿ah?, que es una entidad que está trabajando ahí a la mano de bomberos, les presenta hoy día la película Toy Story 5, valor 2.000 pesos, ¿ah? Habrán palomitas, qué sé yo, cualquier cosita. Esto se va a realizar el día de hoy, viernes 10 de julio, a las 15:03 de la tarde. No sale el lugar, sí, ¿eh? Vamos a tratar de averiguar dónde se va a realizar. A ver, voy a revisar bien, no me sale el lugar, así que a las personas que están encargadas de este evento, hoy día viernes 10 de julio a las 15:03 de la tarde, nos pueden enviar ahí el lugar donde se va a realizar esta invitación a ver cine, Toy Story 5, valor 2.000 pesos la entrada. Hoy día a las 3 de la tarde, ahí vamos a hacer el avisito más completito. Por ahora vamos a comenzar de inmediato nuestra portada musical. Ya va a comenzar a sonar y viene con la chilena Mon Laferte. Bienvenidos.

Las 10 de la mañana con 12 minutos, ahí estaba en la portada musical Mon Laferte, a esta hora en este día viernes. Y a esta hora, como siempre, como todos los días, saludamos a quienes nos acompañan en este matinal. 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
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Con estos amigos le vamos a seguir acompañando a través de Pangal FM, la estación. 10 de la mañana con 20 minutos.

0: La 10 de la mañana con 23 minutos. Nos quedan días de verano, decía la canción. ¿Cuándo vendrá el verano? Se preguntan otros por ahí. ¿Qué va a ser este mal clima? No ha sido tan malo, pero en otros sectores sí lo ha sido. Vamos a revisar el Llanquihue en su principal titular en fotografía. Derrumbes cortan ruta que va a Ensenada. Personal de vialidad que estaba en la ruta tuvo que evacuar, ¿no? El día de hoy están despejando esa ruta en lo que va a la ruta que va a Ensenada. En otra información, el GORE pasa a la ofensiva para reactivación de la economía local. Más información, el diario Llanquihue el día de hoy. Municipio de Puerto Montt pide fondos para comprar una máquina bacheadora. Tiene varios problemas de eventos en ese lugar. UACH presenta avance de plan de conservación arqueológica en Monteverde. Salmon Chile fue a Estados Unidos para que se descarten nuevos aranceles. Viaje a Washington. Condenan a asaltante de estudiante universitario. Esto es en Puerto Montt, ¿no? Condena. En otra información, en el deporte, Francia derrota a Marruecos y ahora espera a España o Bélgica. Juegan el día de hoy España y Bélgica a semifinales, Francia. En otra información, la oposición dice que irá al TC para el acuerdo gobierno-PPD. Y la última información, temporada de teatro, Niebla ofrece hoy particular visión de María Luisa Bombal. Ahí estaba entonces alguna información que sale en los titulares del diario El Llanquihue. Nosotros les seguimos acompañando a esta hora de la mañana, vamos a un tema musical y ya estaremos con más que noticias a través de Pangal FM, la estación.
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5: ¿Cómo están ustedes? Bienvenidos Más que Noticias en este horario, titulares para la presente edición. El Consejo Regional de los Lagos aprobó recientemente inversión de 389 millones de pesos del Fondo Nacional de Desarrollo Regional para financiar la etapa de diseño del proyecto de agua potable para el sector de Puerto Godoy. El Ministerio de Vivienda y Urbanismo y Agricultura firman convenios para fortalecer el desarrollo rural, actividad que se desarrolló en Maullín. Mujeres de Maullín fortalecen sus emprendimientos tras certificarse en el programa Conectadas de Prodemu. Eso y mucho más en la presente edición de Más que Noticias. ¿Cómo están ustedes? Bienvenidos. Sigamos en la compañía de la Radio Pangal de Maullín, espacio de noticias. Viernes 10 de julio. Las informaciones en desarrollo. Lo decíamos, el Consejo Regional de los Lagos esta semana aprobó una inversión de 389 millones de pesos del Fondo Nacional de Desarrollo Regional para financiar la etapa de diseño del proyecto de servicio sanitario rural de Puerto

0: Godoy en la comuna de Maullín. La iniciativa va a permitir desarrollar los estudios de ingeniería y construir un pozo profundo que va a beneficiar a 126 usuarios correspondientes a 125 viviendas y la escuela del sector, marcando un paso fundamental para mejorar la calidad de vida de las familias de Puerto Godoy. Durante la sesión desarrollada esta semana, el consejero regional por la provincia de Llanquihue, César Negrón, destacó el trabajo realizado por la Municipalidad de Maullín y la comunidad organizada, señalando que esta nueva modalidad va a permitir reducir considerablemente los tiempos de desarrollo de este tipo de proyectos de agua potable.
1: Gracias a la Municipalidad de Maullín, gracias al alcalde, gracias a su equipo técnico, a los vecinos, por atreverse a dar este primer gran paso que implica un ahorro fundamental en cuanto a los plazos que hoy día estamos invirtiendo para poder sacar adelante un proyecto de agua potable rural. Y no tengo ninguna duda que de aquí en más los 30 municipios de la región de los Lagos tienen que imitar esta fórmula de presentar proyectos.
0: En tanto, el gobernador de la región de los Lagos, Alejandro Santana, valoró la iniciativa como un modelo de gestión eficiente que va a ser replicado, dijo, en otras comunas de la región de los Lagos, acelerando soluciones para las familias que aún esperan acceder al agua potable.
2: Una buena noticia, también un modelo de gestión que tenemos que observar con muy buenos ojos para poder replicar en todas las comunas de nuestra región. Qué gran trabajo se han hecho, han realizado, y créanme que esto no es solo una solución para ustedes, como dije hace un ratito atrás, también es un ejemplo que seguramente otros municipios y otras localidades van a replicar porque genera mayor eficiencia y oportunidad.
0: El alcalde de Maullín ratificó, por cierto, que se va a reducir tiempos de ejecución y este proyecto permite un avance para el sector de Puerto Godoy.
3: Sin duda un tremendo avance para el sector de Puerto Godoy en la comuna de Maullín. Además es un proyecto innovador, vamos a reducir la cantidad de años que tarda entre que hacemos el pozo y llegamos hasta la llave de cada una de las casas. Es un trabajo que se hizo de una manera distinta por parte del equipo y obviamente hemos ofrecido esa experiencia de nuestros profesionales para que pueda ser replicada en otros municipios.
0: La consultoría del proyecto se va a desarrollar durante un plazo estimado de 20 meses y va a incluir el diagnóstico del territorio, participación ciudadana, análisis de alternativas técnicas, gestión de terrenos y derechos de agua, además de la elaboración del proyecto de ingeniería y la tramitación de las carpetas técnicas. Con esta aprobación, la Municipalidad de Maullín continúa avanzando en proyectos que fortalezcan, se dijo, el desarrollo de los sectores rurales y acercando también las soluciones definitivas después de muchos años para el acceso al agua potable de las familias de Puerto Godoy, proyecto que comenzó el año 2012 y que recién comienza a dar luz. Faltan 20 minutos para las 11 de la mañana y las Secretarías Regionales Ministeriales de Vivienda y Urbanismo y de Agricultura de la Región de los Lagos firmaron un convenio de colaboración para impulsar proyectos de habitabilidad, infraestructura y planificación territorial y desarrollo productivo en los sectores rurales de la región de los Lagos. Este acuerdo fue suscrito en Maullín durante la entrega de una vivienda del programa de habitabilidad rural del MINBU y tendrá una vigencia inicial de 3 años, fortaleciendo el trabajo conjunto entre ambas instituciones. El seremi de Agricultura Francisco Cárcamo destacó que este tipo de convenio busca implementar los subsidios habitacionales con oportunidades de desarrollo productivo para las familias rurales, fortaleciendo su autonomía, mejoramiento de su calidad de vida y avanzando, por cierto, hacia un desarrollo rural más integral. Vamos a cambiar de tema informativo porque mujeres de Maullín fortalecen sus emprendimientos tras certificarse en el programa Conectadas de Prodemu con una ceremonia realizada en Maullín. Mujeres emprendedoras de distintos sectores de la comuna recibieron la certificación del programa Conectadas de Prodemu, iniciativa orientada a fortalecer sus competencias digitales y entregar herramientas para potenciar sus emprendimientos mediante el uso de las redes sociales, del comercio o correo electrónico, decimos, y nuevas tecnologías. La concejala Carmen Cerón destacó la importancia de contar con una directora maullinense frente a Prodemu y valoró el impacto del programa.
4: Este programa Conectados viene a romper las brechas de la conectividad, dicho eso, porque de verdad las mujeres van a poder estar más en sintonía.

0: con lo que es la tecnología hoy en día para poder ofrecer sus productos a través, obviamente, de Internet, de sus códigos QR que ellos han creado.
1: Por su parte, la directora regional de Prodemu, Mónica Navarro, señaló que Bautín fue la primera comuna que visitó tras asumir el cargo. En tanto, la seremi Karen Berríos, seremi de la Mujer y Equidad de Género, indicó que la capacitación permite abrir nuevas oportunidades y comercializar a las emprendedoras.
2: Bueno, primero que todo, recorrer el territorio, que es bastante amplio, son 30 comunas. Tenemos varios programas en muchas de esas comunas, así que vamos a acompañar a las mujeres en lo que queda de este año a cerrar sus programas, sus capacitaciones, y vamos a recorrer los municipios para realizar convenios y ofrecer nuestra oferta programática para el próximo año, que vamos a estar constantemente visitando y coordinando todas las capacitaciones, y las vamos a mantener informadas de toda la oferta que disponemos para ellas.
1: Eran las palabras de la directora regional de Prodemu, Mónica Navarro, quien señaló que Bautín fue una de las primeras comunas que visitó tras asumir el cargo. Y ahora sí, en tanto, la seremi Karen Berríos, seremi de la Mujer y Equidad de Género, indicó que la capacitación permite abrir nuevas oportunidades de comercialización para las emprendedoras de la comuna de Bautín.
3: Qué contento uno se pone cuando ve que las mujeres pueden adquirir nuevas herramientas que les permiten acceder a nuevos y mejores mercados, en este caso Facebook, Instagram, hacer comunidad. Así que súper, súper contento como ministerio. Hoy nos encontramos concluyendo este programa Mujeres Conectadas o Conectadas. Así que súper bien, porque permite que las mujeres puedan acceder, como digo, a nuevas plataformas, nuevas vitrinas, acercarlas con el mundo global que hoy día nos ve desde la región del, no sé, desde Arica hasta Punta Arenas. Todo está conectado y qué bueno que no le hayan tenido miedo al teléfono, porque el teléfono no se apaga por apretar un botón, sino que les permite estar en los mercados, acercar a nuevos clientes.
1: Una de las participantes certificadas, Nélida Vargas, de Astillero, agradeció la iniciativa señalando que los conocimientos adquiridos serán fundamentales para, por ejemplo, promocionar sus productos y generar nuevos ingresos para su hogar.
4: Para que usemos nuestras redes sociales para nuestros emprendimientos, darnos a conocer, información. Y somos muchas mujeres emprendedoras que todas hacemos distintas cosas. Y eso es muy bueno y vamos a seguir haciéndolo con el tiempo más adelante para desarrollar nuestro emprendimiento y tengamos también recursos de como las mujeres, todo lo que hacemos, vendemos y es un ingreso para nuestro hogar.
1: El programa Conectadas busca disminuir las brechas digitales y entregar herramientas prácticas para que las mujeres puedan fortalecer sus emprendimientos, mejorar su comercialización y ampliar, por cierto, sus redes de contacto mediante el uso de plataformas digitales. 14 minutos para las 11 de la mañana y la Municipalidad de Bautín informó que el proyecto de reposición de la sede social del sector Las Conchillas, esto en la ribera norte del río Bautín, se encuentra en su etapa de recepción provisoria, acercándose a su entrega definitiva para la comunidad. La obra significó una inversión de 94 millones de pesos financiados por la Subdere y contempló la construcción de una nueva infraestructura con salón multiuso, cocina, baños con accesibilidad universal, estacionamientos inclusivos, cierre perimetral y accesos habilitados para todas las personas. El coordinador de proyectos de Sexplan de la Municipalidad de Bautín, el profesional Esteban Villarroel, destacó que esta nueva sede permitirá contar con un espacio moderno y acorde a las necesidades de los vecinos del sector.
5: Sede Las Conchillas es el proyecto de reposición Sede Las Conchillas con un monto de inversión de 94 millones de pesos, con un tiempo de ejecución de 120 días, que fue en estricto rigor reponer una infraestructura completa. Ya la sede se hizo totalmente nueva, se construyó un salón, baño con accesibilidad universal, cocina, estacionamiento con accesibilidad universal, un cierre perimetral, ¿cierto? Y un acceso totalmente habilitado para esta nueva sede que se construyó. Todo fue financiado a través de la Subdere, en una etapa y en una segunda etapa con una reevaluación con la cual se pudo licitar. Estuvo a cargo de la constructora Godoy y hoy día ya está en etapa de recepción provisoria por parte del municipio para ya poder hacer la entrega definitiva a la comunidad del sector Las Conchillas.
1: Actualmente el proyecto espera la resolución administrativa que va a permitir concretar la recepción provisoria y posteriormente hacer entrega oficial de este nuevo espacio comunitario a los habitantes de Las Conchillas. La Mesa Técnica de Prodesal reunió esta semana a agricultores de Maullín para evaluar avances y fortalecer, se dijo, la agricultura familiar campesina, con la participación de agricultores y agricultoras de distintos sectores de la comuna de Maullín. Se llevó a efecto este encuentro que permite proyectar a las acciones para lo que resta del año y recoger principalmente inquietudes de los usuarios del programa. La actividad contó con la participación de representantes de la municipalidad, de INDAP, del equipo PRODEMU y empresas privadas, fortaleciendo el trabajo colaborativo en beneficio de la agricultura familiar campesina. El director de Desarrollo Comunitario de la Municipalidad de Maullín, Pedro Cox Valenzuela, quien asistió en representación del alcalde David Sosa, destacó la importancia de este espacio de participación.
6: Estamos acá acompañando esta instancia de participación, de trabajo, donde se da una especie de cuenta pública por parte del PRODESAL de las actividades que se han realizado durante el año, la proyección que viene para el segundo semestre, pero también donde podemos recoger las distintas inquietudes que tienen nuestros usuarios del programa, nuestros agricultores de la comuna, para nosotros, por supuesto, ir canalizando las distintas iniciativas y poder desarrollar los distintos talleres, seminarios y actividades que puedan entregar el conocimiento necesario para nuestros agricultores, para que ellos puedan tener una mejor producción y, por supuesto, que esto se traduzca en mejores ingresos.
1: Como parte de la actividad, el ingeniero ambiental David Cantero, representante de Cecinas Yanquihue de Medinger Hermano, ofreció una charla sobre economía circular, eficiencia en el uso del agua y la energía y oportunidades para hacer más sustentables y rentables los emprendimientos agrícolas. El profesional explicó que la economía circular puede transformarse efectivamente en una herramienta concreta para mejorar la productividad, fortalecer el desarrollo social de las comunidades rurales y promover prácticas amigables con el medio ambiente.
7: Está orientada principalmente a mostrar lo que hace la compañía y lo que ha hecho en estos últimos 20 y tantos años que tenemos política ambiental, pero también orientado a mostrar que es necesario darse cuenta de, dentro de los procesos que uno hace en el día a día, cuáles son las necesidades y cuáles son las oportunidades, que es clave para poder tener mejoras en productividad, en medio ambiente, en calidad de vida, en cómo se hace el trabajo en el día a día. Pero dándoles la visión de economía circular para que lo tengan como oportunidad y que no lo vean como algo lejano, algo difícil, sino que como algo que les puede permear a su día a día.
1: La Mesa Técnica Dual forma parte de estas acciones permanentes del programa PRODESAL para fortalecer las capacidades de los pequeños agricultores de la comuna, promoviendo la innovación, la transferencia de conocimientos y el desarrollo sostenible del mundo rural. 9 minutos para las 11 de la mañana y el Departamento de Salud, esto en otra área, continúa avanzando, se dijo, en el proceso de análisis y trabajo conjunto respecto a la aplicación del artículo 45, instancia que contempla la participación de los concejales de la comuna de Maullín relacionados a las asignaciones especiales de carácter transitorio y que permite al municipio, y en este caso al Departamento de Salud, entregar bonificaciones económicas temporales a los funcionarios. La directora del DESAM, Vanessa Oyarzún, destacó la disposición al diálogo y al trabajo colaborativo desarrollado durante esta semana en esta mesa, donde se revisaron distintas opiniones con el objeto de fortalecer la continuidad del servicio y entregar mayor estabilidad a los funcionarios del área de salud.
8: Bueno, en síntesis, fue una de las últimas reuniones de trabajo para ver la aprobación del artículo 45. Destacar la recepción de los concejales, más que nada la apertura que demostraron al diálogo y al poder exponer quizás opiniones que no necesariamente son concordantes, pero siempre en un ánimo respetuoso y colaborativo, tratando de generar que exista una continuidad en el servicio. También en el ánimo de poder, de alguna manera, realizar eventuales modificaciones o cambios futuros, pero que vayan orientados a poder mejorar, ¿cierto?, la condición y la estabilidad de nuestros funcionarios dentro del departamento.
1: La directora señaló que esta reunión corresponde a una de las últimas instancias de trabajo previo a la presentación de la propuesta al Consejo Municipal, donde se busca avanzar precisamente en acuerdos que permitan mejorar las condiciones del equipo de salud municipal y puntualmente de funcionarios. Y temas del Consejo, porque durante esta semana el Consejo Municipal analizó distintos temas. Usted lo puede revisar en redes sociales de la municipalidad, pero uno puntualmente dice, relaciona que el concejal Rodrigo González reiteró la necesidad de adoptar medidas urgentes para enfrentar dos situaciones que afectan la seguridad de la comunidad. El primero de ellos dice el lugar a la Dirección de Obras y Secplan para que informen por escrito sobre la pertinencia del Muelle de la Holcura, además de insistir en la instalación de un cierre perimetral del sector debido al deterioro de parte de su estructura. El concejal señaló que pese al riesgo existente, personas continúan ingresando al lugar para realizar actividades de pesca, por lo que pidió una solución definitiva que permita resguardar la seguridad de vecinos y visitantes, además de proyectar la recuperación de esta infraestructura de importancia para la comunidad de la Holcura y puntualmente del turismo.
9: Reiteramos la solicitud a través de la Dirección de Obras, para Secplan, para que nos informe por escrito la pertenencia del Muelle de la Holcura. Pues se solicitó hace muchos meses atrás también el cierre perimetral, considerando que en una oportunidad se derrumbó parte de la infraestructura del muelle. La gente hoy día que va incluso a la pesca, a pesar de que hay una parte que se derrumbó, gente de fuera va a pescar en esas condiciones, porque no está cerrado, no está delimitado el cierre de peligro, así que solicitamos nuevamente que por favor busquemos una solución concreta ya para el muelle, para la comunidad, para lo que es el turismo y la necesidad de la gente que trabaja en el mar, los pescadores y todo lo que es parte de la comunidad del Muelle de la Holcura.
1: Asimismo, manifestó su preocupación por el avance de esto que todos conocimos durante esta semana, este socavón en la ruta V860 a la altura del kilómetro 57 en los sectores del Peñol Olmopulli, que indicó que la erosión provocada por las lluvias ha afectado el terreno junto al puente del sector, situación que podría agravarse con nuevas precipitaciones. Bueno, indicar que ahí en ese sector hay dos situaciones bastante complicadas en el kilómetro 57 y 500 metros más hacia el norte, está también cerca de la Escuela Los Arces. Hay otra situación del cual está trabajando Vialidad, preocupándose durante ayer por la tarde, hoy, y esperemos que esos trabajos continúen porque, digamos, le corresponde a Vialidad afrontar esa situación de emergencia que se vivió ahí en la ruta V860, kilómetro 57, ahí en el sector de Entre Ríos, y un poquito más adelante, también en la Escuela de los Arces. Hay una situación que preocupa a los vecinos que transitan diariamente. Está señalizado, por cierto, también. ¿Eh? 4 minutos para las 11 de la mañana y seguimos con otros temas, porque durante la sesión del Consejo Municipal de Maullín, el concejal Orlando Torres presentó una serie de planteamientos relacionados con la infraestructura vial, apoyo a organizaciones sociales y proyectos para sectores rurales de la comuna. Entre sus solicitudes pidió a la Dirección de Vialidad intervenir la intersección del sector de La Pasada, donde el deterioro del pavimento ha generado baches que afectan la seguridad de quienes transitan por el lugar. Esto es la ruta o el camino, la calle que va hacia la escuela.
10: Bueno, dentro de mis puntos varios hay 3 temas que yo quiero destacar. Una es que he solicitado a Vialidad que pueda mejorar las condiciones que se encuentran en la intersección de la ruta en La Pasada con la calle que va a la escuela. Hace mucho tiempo que hay baches que, digamos, han ido deteriorando el pavimento y es necesario la construcción de un cuello, digamos, para poder evitar todos estos problemas.
1: El edil también manifestó la necesidad de agilizar la implementación de programas de apoyo municipal destinados a las organizaciones sociales, deportivas, emprendedores, además de solicitar información sobre el avance de diversos proyectos de pozos profundos para sectores rurales.
10: Lo segundo es que he reiterado una vez más la petición a la DIDECO para que pronto puedan implementarse los programas de la beca deportiva municipal, como también del FONDEVE y FONDECO, que son los fondos municipales que se entregan a las organizaciones sociales. El año pasado se hizo a última hora del año y hubo, obviamente, muchos problemas en las dirigentes en poder formular sus proyectos, ejecutarlo y rendirlo. Entonces, obviamente, se tiene que hacer con más tiempo. Como también, una vez más, estado solicitando de que el fondo de apoyo a los emprendedores se pueda implementar. Ya hemos tenido conversaciones con Fomento Productivo, esperemos que Finanza disponga los recursos y espero que IDECO haga esas gestiones.
1: Finalmente, el edil dijo que es necesario conocer el estado de proyectos de pozos profundos en los sectores de El Bocal, El Yoye, Los Arcos y otros sectores e iniciativas que buscan, por cierto, mejorar el abastecimiento de agua en distintos puntos de los sectores rurales de la comuna de Maullín. Bueno, y la Agrupación de Búsqueda y Rescate de la Ribera Norte del río Maullín expuso esta semana ante el Consejo Municipal su proyecto de organización comunitaria, solicitando apoyo a la vez para fortalecer, se dijo, el trabajo, la capacidad de respuesta frente a emergencias. El representante de la agrupación, José Medina, explicó que actualmente el equipo reúne a cerca de 35 voluntarios, quienes se encuentran en proceso de capacitación para atender emergencias como incendios, accidentes y rescates en el borde costero y sectores rurales.
11: Bueno, hoy día viene por la razón de que nosotros presentamos unos documentos, unas cartas al Consejo Municipal para poder solicitar el apoyo del municipio para la Brigada de Seguro y Rescate de la Ribera Norte, en la cual nosotros estamos capacitándolos para ir en ayuda en caso de emergencia de accidente en el mar, incendio. Estar preparados para eso, visto eso, nosotros solicitamos el apoyo de la comunidad en la Ribera Norte y el apoyo de la municipalidad para poder avanzar.
1: Entre las solicitudes presentadas al municipio, la organización pidió la entrega de un comodato de un espacio de la escuela de Changüé para desarrollar capacitaciones, almacenar equipamiento y realizar entrenamientos. Asimismo, solicitaron apoyo para adquirir materiales de emergencia, especialmente un carro de arrastre, dijo, que permita movilizar rápidamente los equipos y las respuestas.
11: En este momento tenemos 35 personas, si no me equivoco, en el grupo, que tenemos abierto, y hay más gente que va a inscribirse, que están esperando para poder ingresar. Y de ahí hicimos otra solicitud en la Municipalidad de Iguala hoy día para solicitar fondos, recursos para poder comprar materiales para la organización. Tenemos materiales, pero no es lo necesario, y lo que necesitamos en este momento es un carro de arrastre, el último, para partir y para poder tener en caso de emergencia los bidones cargados en el carro y salir inmediatamente con un vehículo al lugar de emergencia. Pero vamos paso a paso para ir avanzando y creemos que de aquí a un tiempo más podemos lograr muchas cosas más. Como organización, a veces no hay los recursos necesarios, pero el municipio yo creo que sí los presta el apoyo como corresponde.
1: El dirigente destacó que la creación de esta brigada busca reducir los tiempos de respuesta ante emergencias en la Ribera Norte, donde la llegada de los equipos especializados puede tardar varios minutos. 11 de la mañana, un minuto, y recuerde, el Consejo Municipal de Maullín aprobó la renovación, atención, 74 patentes de alcoholes, mientras que otras 3 solicitudes quedaron pendientes y serán revisadas en la próxima sesión del Consejo Colegiado, debido a que los contribuyentes aún no cuentan con la documentación requerida para completar este proceso. La encargada de rentas y patentes del municipio, Karina Urra, explicó que durante el proceso de renovación se han evidenciado importantes avances en la regulación de los locales comerciales.
12: Hoy día se presentaron las patentes de alcoholes para votarla al Consejo Municipal, su renovación, de las cuales se aprobaron 74 patentes. Hay 3 que van a quedar hasta el último Consejo Municipal, que son contribuyentes que no contaban con toda la documentación habilitante para su proceso de renovación. Desde el primer semestre a la fecha, se ha observado que los contribuyentes han regularizado sus situaciones que tenían con su local comercial.
1: La funcionaria destacó que el municipio ha mantenido un trabajo permanente de orientación con los comerciantes para facilitar, se dijo, el cumplimiento de la normativa vigente, lo que ha permitido mejorar los procesos administrativos. Asimismo, hizo un llamado a quienes aún tengan dudas o deban regularizar antecedentes a acercarse oportunamente a rentas y patentes.
12: Yo creo que es importante que cuando los contribuyentes tienen dudas, se acerquen al municipio. Nosotros estamos disponibles acá con Fabiola para aclarar sus dudas, apoyarlo en todos los procesos, así que se acerquen en nuestro horario de funcionamiento, que es de 8:30 a 2 de la tarde, así que cualquier consulta, duda, se pueden acercarse a nosotros.
1: Con la aprobación de estas renovaciones, el municipio continúa avanzando en este proceso anual de regularización de patentes de alcoholes, promoviendo el cumplimiento de la normativa y otorgando acompañamiento a los comerciantes de la comuna de Maullín. Bueno, recuerde, el pago de patentes comerciales, industriales, profesionales y de alcoholes comienza el día lunes 13 de julio. Ya a partir de ese instante comienzan a estar disponibles las patentes. En el último tema, el Consejo Municipal aprobó solicitar anticipo de subvención para retiro de 6 docentes de la comuna de Maullín. El Consejo Municipal de Maullín aprobó por unanimidad esta semana la solicitud de un anticipo de subvención al Ministerio de Educación, recursos que permitirán financiar las indemnizaciones de 6 docentes de la comuna de Maullín que se van a acoger al retiro voluntario. El director del Departamento de Administración de Educación Municipal, subrogante Sergio Pérez, explicó que este mecanismo está contemplado en la normativa vigente y beneficia a profesores que previamente manifestaron su intención de acogerse al retiro.
13: Solicitando fondos al Ministerio de Educación, un anticipo de subvención para 6 docentes que estarían en condiciones de irse a retiro. Como todos sabemos, por ley, nosotros si incorporamos un año anterior en el PADEN a estos profesores, tenemos esa opción de solicitar este anticipo que hoy día acaba de ser aprobado por unanimidad por el Consejo, así que esperemos ahora seguir con los trámites de enviar toda la información para que ojalá en los próximos meses podamos tener esos recursos para que estas personas puedan tener muy buen descanso y muy merecido.
1: El directivo señaló que el monto solicitado alcanza aproximadamente 358 millones de pesos, cifra que se encuentra dentro del límite permitido para la comuna de Maullín. Con esta aprobación del municipio, va a iniciar el envío de los antecedentes al Ministerio de Educación para gestionar los recursos que permitan concretar el retiro de y el pago de lo que corresponde a estos 6 profesionales de la educación. Muy bien, llegamos al final de esta entrega de noticias. Como siempre, agradecemos que usted permanezca en este punto del dial. Lo hacemos con nuestro habitual resumen de noticias que entregamos al final del espacio. El Consejo Regional de Los Lagos aprobó esta semana 389 millones de pesos para lo que va a ser el financiamiento de la etapa de diseño del proyecto de agua potable para Puerto Godoy. En Maullín, el Ministerio de Vivienda y la Seremi de Agricultura firmaron convenio para fortalecer el desarrollo rural. Mujeres de Maullín fortalecen sus emprendimientos tras certificarse en el programa Conectadas de Prodemu. Es todo, nos vamos. Muchas gracias por estar con nosotros. Siga en la compañía de la radio Pangal de Maullín. 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Exactamente. 11 de la mañana, 6 minutos.
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2: Son las 11 de la mañana, 7 minutos.
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11 de la mañana con 16 minutos. La música, ahí estaba Fey y Marta Sánchez, mexicana y española, con esta nueva versión más renovada de Azúcar Amargo, que tuvo mucho éxito por ahí en la década del 2000, un poquito más, en la versión originalmente de Fey, pero en esta vez viene acompañada, como la escuchamos, junto a la voz de Marta Sánchez. Le reitero el datito para el día de hoy, especialmente para los niños, niñas que están de vacaciones por estos días. El día de hoy se va a realizar, viernes 10 de julio, una película ahí en el Teatro Municipal. Nos faltaba decirnos dónde se iba a realizar: Toy Story 5. Esta invitación la está realizando la Dama Cooperadora de la Segunda Compañía de Bomberos. Un valor del evento, 2.000 pesos, ¿ah? En el lugar del Teatro Municipal. Se va a realizar hoy día a las 3 de la tarde, 15 horas, 3 de la tarde. Habrán para la venta palomitas, bebidas, papas fritas. Así que ya lo sabe ya. Además, estará ayudando una buena causa, que es a las damas cooperadoras, que en el fondo cooperan con la Segunda Compañía de Bomberos. Así que es siempre bueno ayudar a bomberos. Valor 2.000 pesos, entonces. Le reiteramos el lugar: Teatro Municipal. El día de hoy habrá para la venta palomitas, bebidas, papas fritas. Hoy día viernes 10 a las 3 de la tarde. 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
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Con estos amigos les vamos a seguir acompañando a través de Pangal FM, la estación en la comuna de Maullín, 11 con casi 26 minutos. Ya estaremos con nuestra segunda edición de Mensajes. Más música.

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2: Once de la mañana con 35 minutos, a continuación te entregamos nuestra segunda edición de mensajes de este día viernes 10 de julio. Aviso importante, la farmacia popular permanece cerrada del 8 al 22 de julio debido al feriado legal de la químico-farmacéutica. Retomaremos nuestras atenciones el viernes 24 de julio. Gracias por su comprensión. Invitación a Matías Saludables, el programa de participación y promoción invita cordialmente a toda la comunidad a participar de una Matías Saludable que se realizará el día de hoy, viernes 10 de julio a las 16:04 de la tarde en la dependencia de la posta de Astillero. La invitación está dirigida a todos los vecinos y vecinas, así como a las organizaciones comunitarias del sector. Durante la jornada se va a realizar el ingreso a inscripciones de todas las personas interesadas en formar parte del programa Más Salud en Comunidad. Los esperamos para compartir una tarde de encuentro, conversación y promoción de la salud. Atención vecinos y vecinas de Tentén, la Junta de Vecinos número 18 de Población Tentén, junto a Senda Previene, invitan a todas las niñas, niños y adolescentes a participar de una entretenida tarde de cine. La actividad se va a realizar el día de mañana sábado 11 de julio a las 16:04 de la tarde en la sede de Tentén, donde se exhibirá la película Intercambiados. Además habrá palomitas de maíz y jugos para compartir. Los esperamos para disfrutar de una entretenida tarde en comunidad. Pago de patentes municipales. Informamos a la comunidad que desde el lunes 13 de julio del presente ya estarán disponibles el pago de patentes municipales correspondiente al periodo julio-diciembre 2026. Forma de pago presencial. Oficina de Tesorería Municipal. Horario de atención de 8:30 a 14 horas. Informa online en la página web municipal con el RUT y el rol de la patente. Este pago aplica para patentes comerciales, industriales, profesionales y comercial MEF, siempre que se encuentren con sus pagos al día. Las de alcoholes solo se pueden cancelar en forma presencial y con su cédula de identidad. Fecha de vencimiento, 31 de julio del presente año. Ante cualquier duda pueden acercarse a la unidad de rentas y patente municipal. 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
2: Aviso parroquia de Maullín. La parroquia de Maullín invita a recordar la memoria del padre Nelson González, que en paz descanse, en la capilla de Misquigüé el día domingo 12 de julio, comenzando con la bendición de su tumba a las 14:20 horas y después pasar a la liturgia con toda la comunidad. Celebración Virgen del Carmen el 16 de julio, por celebrarse este año los 100 años de la coronación de la Virgen del Carmen. Se invita a las capillas a una gran caravana de bienvenida a la imagen restaurada de la capilla de Cariquilda, la cual ingresará por el sector del jardín a las 13 horas, 1 de la tarde, donde se invita a la comunidad San Juan Bosco a esperarla y sumarse a la caravana, al igual que la capilla de San Francisco Javier de Misquigüé, y pasar a buscar a las comunidades de Pupalguín y Polpún para sumarse a la caravana y seguir el recorrido por Olmopulli, Peñol y el cruce de Tres Cumbres, y pasar a buscar a la comunidad de la Virgen de Lourdes y después incorporar a la comunidad de Chuyaquen. Las comunidades de Maullín y Pasaje Amortajado están invitados a esperar la imagen de la Virgen del Carmen en Cariquilda para comenzar la Santa Misa a las 14:30 horas. Con la bendición de la imagen restaurada, todos cordialmente invitados a la caravana de recibimiento de la Virgen del Carmen. Aviso del cementerio: se avisa que las personas que adquirieron terreno el año 2006 y los años anteriores se han cumplido los 20 años para renovarlos en horario de oficina de martes a viernes de 10 de la mañana a 13 horas. Llevar escritura anterior, y la persona que se hace cargo del terreno debe llevar su carné de identidad. Horario de liturgia y misas para el día de mañana, sábado 11 de julio, 19 horas 7 de la tarde, capilla de Maullín. Domingo 12 de julio, 11 de la mañana, capilla de Maullín, 14:30 horas, capilla de Misquigüé. Lunes 13 de julio, Virgen de Fátima, 16 horas 4 de la tarde, capilla de Fátima. Para el jueves 16 de julio, Virgen del Carmen, 13 horas, caravana desde el sector del jardín, 14:30 horas, misa capilla de Cariquilda, misa y bendición Virgen del Carmen, 19 horas, capilla de Maullín. Invita a Padre Milson, Consejo de Pastoral y Consejo de Fiscales. Invitación a misa, atención Misquigüey y alrededores, Puerto Montt y Los Muermos, por cumplirse 2 años del fallecimiento de nuestro querido hermano, Padre Nelson González Andrade, y 1 año más de sus queridos padres, Cayetano González e Inelda Andrade, que en paz descansen. Se le oficiará una santa misa este domingo 12 de julio a las 14:30 horas en la capilla San Francisco Javier de Misquigüé. Se invita a familiares y amigos a acompañar a este acto religioso, favor que agradecerán sus hermanos y familia. Nota necrológica, atención Maullín y alrededores. Tenemos el sentimiento de comunicar el sensible fallecimiento de nuestro querido recordado esposo, padre, abuelito y bisabuelito, señor Herminio Ernesto Alvarado Maldonado, que en paz descanse. Acaeció a la edad de 73 años en su casa habitación. Su velatorio se está realizando en el Salón Velatorio de Funeraria La Campana. Su funeral se va a realizar el día de mañana, sábado 11 de julio, oficiándose una santa misa por el eterno descanso de su alma a las 11 de la mañana en la capilla de Maullín. Posteriormente, el cortejo se dirigirá hacia el cementerio de Maullín. Agradecemos su compañía en este momento de pesar. Firma, invita a señora Genoveva Soto, hijos, nietos y bisnieta. 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Nota necrológica. Atención Maullín, Lolcura, Isla Mortajado, Carelmapu, Puerto Montt, Los Muermos y alrededores. Se comunica el sensible fallecimiento de quien fuera en vida, esposo, padre, abuelo y bisabuelo, José Orlando González Vera, que en paz descanse, acaeció en el Hospital Base de Temuco a la edad de 79 años. Sus restos están siendo velados en la sede del Club Deportivo General Baquedano, en Maullín. Su funeral se va a realizar el día de hoy, viernes 10 de julio, comenzando con una misa a las 15:03 p.m. en la capilla Nuestra Señora del Rosario. Posteriormente, el cortejo se va a dirigir hacia el cementerio de Maullín. Firman su esposa Olinda González, hijos Marcos, Lalo, Omar, Eli y Tita. Y además, familia González González, familia González Vera, familia Santana González, familia Pino González. Nota necrológica. Atención Maullín y alrededores, tenemos el sentimiento de comunicar el sensible fallecimiento de nuestro querido esposo, padre, suegro, abuelito y bisabuelito, José Orlando González Vera, que en paz descanse, acaeció en el Hospital de Temuco a la edad de 79 años. Su cuerpo está siendo velado en la sede del Club Deportivo General Baquedano de Maullín. Su funeral se va a realizar el día de hoy, viernes 10 de julio, saliendo el cortejo desde el lugar del velatorio a las 14:30 horas para dirigirse hacia la capilla de Maullín, en donde se oficiará una santa misa a las 15:03 p.m. para después continuar al cementerio de Maullín. Firma la familia. 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Nota necrológica. Atención Maullín, Lolcura, Isla Mortajado, Carelmapu, Puerto Montt, Los Muermos y alrededores. Se comunica el sensible fallecimiento de quien fuera en vida, esposo, padre, abuelo y bisabuelo, José Orlando González Vera, que en paz descanse, acaeció en el Hospital Base de Temuco a la edad de 79 años. Sus restos están siendo velados en la sede del Club Deportivo General Baquedano en Maullín. Su funeral se va a realizar el día de hoy, viernes 10 de julio, comenzando con una misa a las 15:03 p.m. en la capilla Nuestra Señora del Rosario. Posteriormente, el cortejo se va a dirigir hacia el cementerio de Maullín. Firma su esposa Olinda González, hijos Marcos, Lalo, Omar, Eli y Tita. Familias González González, familia González Vera, familia Santana González y familia Pino González. Nota necrológica. Atención Maullín y alrededores. Tenemos el sentimiento de comunicar el sensible fallecimiento de nuestro querido recordado esposo, padre, abuelito y bisabuelito, señor Herminio Ernesto Alvarado Maldonado, quien paz descanse. Acaeció a la edad de 73 años en su casa habitación. Su velatorio se está realizando en el Salón Velatorio de Funeraria La Campana. Su funeral se va a realizar el día de mañana, sábado 11 de julio, oficiándose una santa misa por el eterno descanso de su alma a las 11 de la mañana en la capilla de Maullín. Posteriormente, el cortejo se va a dirigir hacia el cementerio de Maullín. Agradece su compañía en este momento de pesar, señora Genoveva Soto e hijos, nietos y bisnietas. 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En mensaje en esta segunda edición de este día, viernes 10 de julio, es todo.
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11:54, le seguimos acompañando a través de Pangal FM, la estación, informaciones de la provincia y lo que dejó también el clima. Puerto Varas, ruta CH-225, continúa cerrada por remoción de masa. La ruta permanecerá cerrada en el sector Las Canteras, en Puerto Varas, mientras equipos técnicos evalúan las condiciones del terreno antes de iniciar las labores de despeje. Por el momento no existe horario de reapertura, dice la información. Si usted conoce esa ruta y bueno, va por esos lados, está entonces en esas condiciones esa ruta. Datito de invitación a esta hora, le reiteramos que el día de hoy, viernes, hay cine en el Teatro Municipal. ¿Ah? La invitación la hace la Damas, cooperadora de la segunda compañía de bomberos, con la película Toy Story 5, la número 5, valor 2.000 pesos. Lugar Teatro Municipal, habrá para la venta palomitas, bebidas, papas fritas. Esto se va a realizar el día de hoy, viernes 10 de julio, a las 15:03 p.m. ¿Eh? A las 3 de la tarde, entonces, es esta película Toy Story 5 para los pequeños que están, y para toda la familia en realidad, para quienes están de vacaciones, especialmente los estudiantes, para que vayan a darse una vueltecita al teatro, y aparte estarán cooperando entonces con las damas cooperadoras de la segunda compañía de bomberos. Así que hecha la invitación, esto es el día de hoy. Valor de la entrada, 2.000 pesos. Hoy día, viernes 10, a las 3 de la tarde, en el Teatro Municipal de Maule. Informaciones y canciones a través de Pangal FM, la estación en el tren matinal.

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La 12 con 12, ahí estaba Charlie Sa y Maciel, a esta hora en este matinal, día viernes 10 de julio, a través de Pancal FM, la estación en la comuna de Maullín. 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
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Con estos amigos le vamos a seguir acompañando con más canciones a través de Pangal FM, la estación. Con una información lamentable, tiene que ver con música, esta información que le voy a entregar, porque a los 75 años murió Bonnie Tyler, la eterna primera dama del rock, así le llamaban. La artista detrás de El Eclipse Total del Corazón falleció en Portugal de manera inesperada, dijo su familia, como consecuencia de la enfermedad por la que estaba siendo tratada. Bueno, le contábamos esta noticia. El día miércoles fue confirmada la muerte a los 75 años de edad de Bonnie Tyler, reconocida cantante británica, considerada musicalmente o mundialmente como la primera dama del rock y poseedora de un talento inolvidable. Su familia, mediante una corta declaración, confirmó el fallecimiento del artista en Portugal. La muerte, según indicaron, fue considerada como un hecho inesperado. La familia y el equipo de Bonnie lamentan profundamente anunciar que Bonnie falleció inesperadamente anoche en un hospital de Portugal como consecuencia de la enfermedad por la que estaba siendo tratada, complementaron. Igualmente señalaron que en el corto plazo entregarán mayor información sobre el fallecimiento. Su gran icónica voz marcaron una carrera plagada de éxito y reconocimiento planetario. No obstante, el pic de su carrera fue en la década de los 80 con hits mundiales que se escuchan y se conocen hasta el día de hoy, como es el caso de este himno romántico que lleva por nombre Total o El Eclipse Total del Corazón. Lo escuchamos aquí en Pangal en el matinal, recordando a la gran Bonnie Tyler.

Las 12:28 minutos, ahí estaba Bonnie Tyler entonces con ese recuerdo, fallecía a los 75 años el día miércoles 8 de julio. Nos vamos, pero antes de

Vamos, pero quédese junto a nosotros. Nos reencontramos en un ratito más junto a la estación deportiva a través de Pangal FM, la estación. 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

0: Las 12 horas con 38 minutos. ¿Cómo están? Bienvenidos a la estación deportiva, edición de este día viernes 10 de julio a través de Pangal FM, la estación con informaciones que le entregamos como siempre especialmente por estos días del fútbol y del mundial, también algo del fútbol chileno y un poquito más local también, por supuesto, alguna información. Saludamos de inmediato a Sebastián, que siempre nos acompaña en la estación deportiva. ¿Cómo estás, Sebastián? Muy buenas tardes.
1: Hola, ¿qué tal? Sí, bastante información hoy día con el Mundial, nuevas noticias con el regional que está representando, no está representando a la comuna, General Baquedano, con una muy buena campaña y además.
0: Además de otras informaciones también que les estaremos contando de inmediato. Vamos con el desglose de las informaciones de inmediato. Bueno, en el ámbito local, antes de ir con el regional de fútbol, en el ámbito local recordemos que el fin de semana, para hacerle recuerdo, se jugó la gran final FENFUR femenina, en este caso el campeonato regional que culminó con el regional de damas. Campeón fue Sausalito de Fresia. Recordemos, en el partido de los 90 empataron 0-0 y en penales Sausalito ganó por 5-3 y se quedó con el campeonato de FENFUR regional damas, el elenco de Sausalito de Fresia. Pero la buena noticia es que su segundo lugar para el elenco de Estrella Blanca le permite ir también al Nacional 2027. Así que bien por estas muchachas entonces de Estrella Blanca, de las Quemachuyaquén, que lograron el segundo lugar, que también van al Nacional 2027. Un saludo para su cuerpo técnico, para las jugadoras, para la hinchada, por supuesto, también, que siempre le acompaña en estos partidos. Así que bien por el elenco de Estrella Blanca de las Quemas de Chuyaquén. Y la otra información también, un poquito más local, que tiene que ver con el campeonato de la SUFUR, en este caso el campeonato de categoría senior 35 años, recordemos que se está jugando, recordemos, la próxima, el pasado domingo se jugó la tercera fecha donde San Luis enfrentó a Deportivo Chuyaquén, ganó Deportivo Chuyaquén por 6-3, Colo Colo de Peñol le ganó por 2-1 a Juventus de Huimán. La cuarta fecha se va a jugar este fin de semana, día domingo 12 de julio, en cancha del local San Luis. A las 13 horas, perdón, el local lo hará San Luis, pero en la cancha de las Chilcas se va a jugar este dos partidos. A las 13 horas, Deportivo Chuyaquén enfrentando a Colo Colo de Peñol. Y a las 14:50, San Luis frente a Juventus. Esto es ya, podríamos decir, la segunda rueda de este campeonato. Chuyaquén Colo Colo a las 13 horas y San Luis frente a Juventus a las 14:50. Recordemos, la entrada general, 2.000 pesos. Y recordemos además cómo está el puntaje. Bueno, la tabla de posiciones nos indica que el primer lugar está Deportivo Chuyaquén con 9 puntos. Canasta limpia, jugado 3 partidos, ganado los 3. Luego en el segundo puesto Juventus con 3 puntos. También San Luis tiene 3 y Colo Colo también tiene 3. Es decir, la diferencia solamente son con diferencia de goles, porque los demás todos tienen 3 puntos. Ahí estaba entonces lo que corresponde a la ASUFUR, categoría 35 años. Reiteramos los partidos este domingo, cancha de las Chilcas, a las 13 horas, Chuyaquén Colo Colo, 14:50, San Luis Juventus, entrada general, 2.000 pesos. Campeonato ASUFUR, categoría 35 años, aquí en la comuna de Maullín. La última información antes de ir a el regional con Sebastián, te contamos que hay una actividad que tiene que ver con una actividad solidaria, que tiene que ver con un apoyo a una jugadora. Recordemos que la jugadora de fútbol femenino, Cintia Aguilar, hace poco fue operada y por eso se está realizando. Fue operada una lesión a la rodilla y está realizando una actividad. La actividad la está haciendo el Club Arcoíris de Maullín para ir en ayuda, por supuesto, de ella y de todo lo que conlleva una lesión como esta. Bueno, y esta actividad se va a realizar, es una venta de Milcao, ¿eh? Esta actividad se va a realizar el día de mañana, sábado 11 de julio, venta de Milcao, beneficio de Cintia. en apoyo a nuestra compañera Cintia, dice la invitación, quien debe operarse de una lesión. Bueno, fue operada ya esta lesión, o tiene que operarse en realidad, dice la información, en la rodilla, para volver a acompañarnos en las canchas. Recordemos que Cintia Aguilar pertenece también en su rama femenina al Club Deportivo Arcoíris por estos días. Milcaos a 1.000 pesos cada uno y masa de milcao a 5.000 pesos el kilo. Ahí también, para quienes quieren hacer su propio milcaíto en casa, bueno, la masa de milcao a 5.000 pesos, el milcao 1.000 pesos cada uno. Haz tu pedido o sé parte de esta actividad entonces con la socia del Club Deportivo Arcoíris. Ahí estaba entonces. Esta actividad que se está realizando organiza Serie Dama del Club Deportivo Arcoíris de Maullín. Entonces, mañana sábado 11 de julio se va a realizar esta venta de milcao, entonces 1.000 pesos cada uno, y la masa de milcao, si usted quiere solamente la masita, a 5.000 pesos el kilo. Ahí estaba entonces esta actividad para ir en ayuda de Cintia Aguilar, que ayer fue operada, ahí está la información, ¿eh? Ayer fue operada de una lesión de rodillas. Todos a cooperar. Ahora sí, cambiamos de información y nos vamos al fútbol regional. Recordemos que en el regional nuestro único representativo hasta el momento es el elenco de General Baquedano de Maullín. Y a propósito de General Baquedano, le enviamos un cordial saludo a esta institución, ya que están de duelo por un socio que lamentablemente falleció. Así que desde la estación deportiva le enviamos un abrazo para toda la familia del Club General Baquedano, especialmente para la familia de don Orlando González. Vamos con la información, Sebastián, con lo que tiene que ver con el regional de fútbol y los partidos que se van a jugar. No hay partidos este fin de semana. Sí los hay, pero los partidos de ida y vuelta se van a jugar de esta próxima fecha, el jueves 16 y el domingo 19.
1: Y así es, ya se definieron ya las llaves ya de los cuartos regional del regional FENFUR, del regional ANFA. En una de las llaves está Bancario de Osorno, se enfrenta a Deportes Alerce, General Baquedano de Maullín se enfrentaría a Bandera Los Muermos, y la JUD estaría esperando rival entre la ULA de Osorno y Barrancas de Puerto Montt. Y la otra llave todavía faltaría por definir, porque se faltaría jugar Osorno Atlético, se enfrentaría a Comercio y Alberto Edwards contra Montesinos. Este fin de semana, como ya señalábamos, se jugarían los partidos faltantes que no se jugaron el fin de semana pasado, que sería la ULA de Osorno, se enfrentaría a Barrancas en el estadio Rubén Marcos de Osorno a las 1 de la tarde, y el Osorno Atlético se enfrentaría a Comercio en el mismo estadio a las 3 de la tarde, mientras que Montesinos y Alberto Edwards se enfrentarían a las 3 de la tarde en el estadio Alberto Allaire de Rahue.
0: Ahí estaba la información entonces. Estos partidos que quedaron pendientes no se jugaron el fin de semana, se van a jugar este fin de semana, el domingo 19. Por lo tanto, los partidos de ida y vuelta se van a jugar el jueves 16 y el domingo 19. En lo que nos convoca a nosotros, General Baquedano va a enfrentar a Bandera de los Muermos, es decir, el sorteo le favoreció en cuanto a cercanía para no viajar, porque podían viajar nuevamente a Osorno, podían viajar también a las localidades un poquito más lejanas, pero en este caso estuvo cerca el sorteo, así que va a enfrentar entonces a Bandera de los Muermos, en este caso de las Quemas, donde Baquedano pasa a estos cuartos de final. Así que esperemos que le vaya muy bien. Y los partidos, reiteramos, 16 y 19 de julio, partido de ida y de vuelta la misma semana, 19. Así que va a estar bonito entonces, esperando lo que va a ser estas llaves. Baquedano se ha estado preparando, como todos los equipos, me imagino, en el estadio municipal de nuestra ciudad, entonces, estrenando, así que vamos a ver cómo viene, si hay lesionados o no. Bueno, Esperemos que no, parece que tiene plantilla completa, así que bien por General va a quedar. Ahí estaba entonces la información de los cuartos de final de este Campeonato Regional ANFA 2026. Y vamos a la Copa Chile porque se sigue jugando este fin de semana y algunos partidos porque los demás se van a jugar hasta el mes de agosto. Pero hay partidos que comienzan a jugarse el día de mañana.
1: Así es, porque por la última fecha ya de la Copa Chile se jugaría este de sábado 11 de julio a las 3 de la tarde. Comenzaría entre Palestino y Santa Cruz en el Estadio Municipal de La Cisterna. Mismo horario, diferente estadio en el Municipal de San Bernardo. Magallanes se enfrentaría a Audax Italiano.
0: Para el día de mañana también sábado, San Luis va a enfrentar a la Universidad Católica a las 5:30 de la tarde y el mismo horario 5:30 para Copiapó Everton.
1: Y el domingo ya a las 2:30 de la 2:30 de la tarde ya Cobreloa se enfrentarían contra Deportes La Serena en los Zorros del Desierto. Y el mismo horario también, pero en el Estadio Municipal de Mejillones, Deportes de Antofagasta se enfrentaría a Cobresal.
0: Seguimos revisando más Copa Chile. El mismo domingo a las 5:30 de la tarde, atención hincha de Deportes Puerto Montt, esto se va a jugar en Concepción. El domingo 5:30 de la tarde en Concepción, Deportes Concepción frente a Deportes Puerto Montt. Y el mismo domingo en Temuco, Temuco va a enfrentar a Huachipato a las 5:30 de la tarde.
1: Y esas serían todas las fechas, los partidos que se jugarían este fin de semana y se retomaría hasta el 4 de agosto y el 5 de agosto con las fechas restantes.
0: Así es, esto es por la Copa Chile, última fecha entonces, que tiene que ver con los grupos. Ahí se van a ver los clasificados, que son dos por grupo de esta Copa Chile 2026. Para los que están esperando la liga, hay... A ver, para no confundirlos, la Liga de Primera y está la Copa de la Liga. Y la Copa de la Liga se están jugando, me parece, las semifinales.
1: Así es, ya se jugó ya este 8 y 9 de julio. El 8 empezó con el día martes, si no me equivoco. Sí, el miércoles a las 7 de la tarde había comenzado ya en el Estadio Nicolás Yaguán. La Unión La Calera se enfrentaba a Coquimbo Unido. Se llevó la victoria a Coquimbo Unido por 1-0. Mientras que el... jueves en el Estadio Bicentenario Nelson Oyarzún, Ñublense se llevó la victoria por 2-1 contra O'Higgins. Y la vuelta se jugaría este fin de semana, el domingo 12 a las 3 de la tarde comenzaría Coquimbo Unido contra la Unión La Calera en el Estadio Municipal Rumoroso y a las 8 de la noche mismo día O'Higgins contra Ñublense en el Teniente.
0: Así es, bueno, me parece que estos partidos iban a ser transmitidos ahora por TNT porque los primeros no.
1: Por lo que veo, no.
0: Esta liga entonces está con
1: HBO Max.
0: Exactamente, la transmisión de HBO Max. Bueno, ahí estaba entonces la información. Recordando que la liga de primera se retoma, me parece, el último fin de semana, o el penúltimo en realidad, del mes de julio, 25 y 26, me parece que vuelve el fútbol chileno con la liga de primera. Ahí estamos entonces en la información del fútbol chileno.

0: Y con esa música del Mundial vamos a referirnos de este Mundial 2026, que tiene varias cosas que contar, muchas polémicas también por los partidos, sobre todo en el partido de Argentina con Egipto. Se dice de todo, se ha dicho de todo, hasta los parlamentarios, se armó una pelea, hay una entre un parlamentario de Paraguay y Mbappé también. Esto tiene que ver con el partido que se jugó entre Francia y Paraguay, o sea, desde ahí se han venido suscitando cosas fuera del fútbol, pero no futbolístico. Me parece que es un mundial bastante atractivo, con muchos goles. Por lo demás, todavía no termina, obviamente, pero ya lleva bastantes goles y se dice que es uno de los mundiales con más goles que se ha jugado hasta el momento. Sebastián,
1: mencionamos las llaves de los cuartos de final.
0: Así es, que ha pasado hasta el momento.
1: El día de ayer comenzó ya jugándose los cuartos de final, donde Francia ganó por 2-0 a Marruecos. Una Francia sólida, que no tuvo mayores problemas. De hecho, quedó corto el resultado por el elenco francés, donde incluso pudo haber sido mayor el tema de diferencia de goles. El día de hoy jugaría España-Bélgica a las 3 de la tarde.
0: Así es, o sea, el primer finalista ya lo tenemos, que es Francia. Hoy día España, Bélgica a las 3 de la tarde. Los partidos continúan el día de mañana con dos partidos. Yo pensé que se iba a jugar solamente uno solo, pero se vienen dos partidos el día de mañana en los cuartos de final.
1: Noruega-Inglaterra comenzaría en el día de mañana a las 5 de la tarde y a las 9 de la noche se enfrentaría Argentina-Suiza.
0: Bueno, como se viene gestando, sobre todo la campaña de Argentina con Suiza, me parece que es el rival abordable para una Argentina que juega muy bien desde el medio campo hacia arriba, pero tiene dificultades en defensa. No sé qué va a pasar con Suiza, que no llega tanto, pero en los partidos hay que jugarlo. De todas maneras, Argentina es el favorito para ese partido. Y en la otra llave, Noruega-Inglaterra, me parece que es bastante pareja, pero yo le pongo ficha a Noruega. Tiene un gran goleador que cuando está prendido, espectacular, Haaland.
1: Y la forma defensiva que tiene, que la base del Bodo que tiene el Noruega, es bien sólida en ese sentido.
0: Además, es una de las selecciones que le han hecho menos goles, así que me parece que también es atractivo esa llave. Bueno, y para el día de hoy también atractivo, España-Bélgica. Yo sé que España es el favorito para muchos, pero Bélgica no es un equipo que entrega tanto en fútbol y toque, pero es un equipo pragmático que cuando tiene que llegar, llega, y que además tiene en la reserva, a la banca, uno de los mejores jugadores goleadores que entra y hace goles, como es Lukaku. Así que me parece que esa llave también es abierta. Hasta ahora puede pasar cualquier cosa, pero sin lugar a duda el favorito es España. Y el día sábado el favorito es Argentina. Vamos a ver qué pasa. Por lo menos Francia ya está en la semifinal de este campeonato 2026. Algunas situaciones que han pasado en el Mundial, no sé si te atreves a decir algunas situaciones que ha pasado o no, o encuentras que está todo bien.
1: No, para mí Argentina-Egipto, ahí hay mucha polémica, principalmente por el gol anulado por parte de Egipto, que le anulan por una falta a Lisandro Martínez, pero la misma jugada similar donde a Mohamed Salah le hacen por así decirlo, la misma falta en el área de Argentina, termina en gol del elenco argentino, no intervino el VAR. Entonces ahí hay una indiscrepancia por parte de cómo maneja las situaciones el tema del VAR.
0: Hay declaraciones espectaculares que hicieron el técnico, muy fuerte. Vamos a ver si no va a ser castigado por la FIFA, por la señora FIFA, porque fue fuerte la declaración, no solamente del técnico, sino también de uno de los jugadores, Zico, tiene un nombre de un gran jugador brasileño, Zico, y que también hizo una declaración muy, muy fuerte. Y lo demás concuerdan en que si esto está todo arreglado y que le entreguen la Copa Argentina para que no hicieron venir. Fuertes declaraciones de el jugador y del técnico de Egipto. No sé qué va a pasar ahí con lo que puede venir y además los castigos, que a la FIFA no le gusta que hablen mal de los árbitros y sobre todo de que un campeonato esté arreglado. Yo no creo que pase eso, ¿eh? Yo creo que por ahí hay favoritismo con los equipos grandes. Pasa también en los fútbol locales que hay mucho favoritismo en cuanto a los arbitrajes para los equipos grandes y eso tiene que ver mucho con el arbitraje, pero no con una intención, pienso yo. No veo por otro lado. Vamos a ver qué pasa o qué puede opinar usted con mis declaraciones. Pienso que no hay una mala intención, sino también que los árbitros mismos se ponen ahí un cartel de que hay que apoyar sí o sí al más grande.
1: Sí, es verdad, dentro del arbitraje en cancha creo yo que de repente pueden haber situaciones que favorezcan o no a ciertos equipos, pero creo que en ciertas situaciones de jugadas de gol o tipo de falta, el VAR debería intervenir, porque para eso fue creado el VAR, por así decirlo, para imponer justicia dentro del fútbol.
0: Bueno, ahí estaba entonces en cuanto a esa situación. En cuanto a otro, bueno, uno puede pensar, la gran mayoría de las personas en alguna encuesta llevan a Francia como el claro ganador del Mundial 2026, pero los partidos obviamente hay que jugarlo, pero en plano futbolístico, ¿quién crees tú que se merece este Mundial sin todavía saber de los cuatro finalistas?
1: Bueno, Francia es la, por así decirlo, por el momento, como comentabas ahí, es la gran potencia en este Mundial, siendo goleando, de hecho, en cada fase, por así decirlo. Marruecos lo sacó bastante barata en ese sentido. Paraguay le hizo pelea, pero nunca hubo un dominio de parte de Paraguay. Y ha demostrado en cada fase, en la fase de grupos, en los octavos de final, en los 16avos, que vinieron a este Mundial no solamente a hacer uno más de Europa, sino que a ganarlo y ganarlo de buena manera.
0: Bueno, en cuanto y volviendo a lo que fue el partido entre Argentina y Egipto tuvo un increíble recibimiento tras su participación en el Mundial, ¿eh? Realmente fue increíble todo lo que hicieron, me parece, con la situación que se vivió en ese partido. Lo recibieron de la mejor manera al equipo de Egipto tras retirarse de este Mundial. Y por otro lado, Vinicius pide perdón a todo Brasil tras caer eliminado del Mundial. Dice que, bueno, sería injusto permanecer en silencio. El extremo del Real Madrid publicó una carta abierta en su cuenta en la que prometió a todos sus compatriotas que lo volverán a intentar el 2030. Lucharé por nuestro sueño. Vinicius rompe a llorar. En su mensaje también, en otras informaciones también, y que pide perdón a su gente. Bien, me parece, pues. Tenía mucha, la gente de Brasil tenía mucha expectativa en cuanto a Brasil, en lo que tiene, en cuanto a los jugadores, la calidad de jugadores, y que han eliminado a temprano, bueno.
1: Histórico, si me equivoco, por parte de Brasil.
0: Me parece que sí, que no había quedado por ahí, tuvo a punto de quedar eliminado con el palo de Pinilla, que iba a ser la primera eliminación
1: en
0: octavos de final, y sobre todo en ese Mundial que lo estaban realizando allá, y iba a ser histórico, pero no se pudo porque ahí todavía soñamos con el palo de Pinilla, y en este caso sí, pues. Pero me parece que no está dentro del fracaso Brasil. Yo creo que el peor fracaso o lo que uno pensaba verlo un poquito más allá es lo que le pasó a Alemania. Yo creo que,
1: y Colombia.
0: Y Colombia también, bueno, Colombia, claro, Colombia, porque el rival que tenía era para pasarlo, por todo lo que había jugado también, era para pasarlo, pero me pienso que el mayor fracaso del Mundial hasta ahora ha sido Alemania.
1: Pero ahí también va mucho en el mérito de lo que planteó Paraguay, cómo se planteó el partido, cómo fueron a jugar, no fueron a jugar, por así decirlo, regalando espacio, fueron al ataque, dándole las opciones de juego, por ejemplo, a lo que es Musiala, Birz, sino que se pararon de una buena manera, correcta, que complicó el partido en los 120 minutos, de hecho, a Alemania, y que casi lo igual le resulta con Francia al final. Recordemos que el gol de Francia con Paraguay fue de penal.
0: Así es, así que bueno, hay muchas cosas se van a decir de aquí para adelante, qué es lo que va a quedar, la polémica del presidente de Estados Unidos, que se mete en un mundial, no juega ni a la gocha, pero él se mete en el mundial. Me parece ahí una parte negativa de lo que está pasando en el mundial. Yo creo que los políticos que sigan haciendo política y dejar que la gente que sabe de fútbol termine este mundial. Y los comentarios lo pueden hacer, pero sin lugar a dudas que también determina mucho ciertas situaciones como sucedió. Hay una polémica tremenda en cuanto a eso, va a quedar ahí. Y bueno, son parte de las cosas que nos van dejando este Mundial 2026.
1: No sé qué tanto va a quedar ahí, porque al final el resto de dirigentes de la FIFA ya está pidiendo la cabeza de Infantino ya para que salga de dentro de la dirigencia de la FIFA. Por la misma razón, por estos casos medios raros que están apareciendo en la actualidad.
0: Bueno, esperemos que sea así. Vamos a ver qué pasa para este día de hoy con España y para lo que resta con los partidos del día de mañana, y ver ya el próximo lunes quiénes son, o el día domingo en realidad, quiénes son los finalistas o las semifinales de este campeonato 2026. Nos vamos, esto fue la estación deportiva con lo que tiene que ver con el Mundial 2026. 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Así que ya lo saben ya entonces, mañana nomás ir directamente a la sede del Club Deportivo Arcoíris de Maullín entonces, donde se va a realizar esta actividad, me parece, organizado por la serie Damas del Club Deportivo Arcoíris de Maullín, sábado 11 de julio. Ahí estaba la información.
1: ¿Nos olvidamos de algo?
0: Sí, sí, nos olvidamos de algo, exactamente. Hay gritos al cielo, desde Valparaíso al mundo, porque la gran final de la Sub-20 Intercontinental se va a jugar en España.
1: Así es, porque el 19 de septiembre ya se fijó fecha, hora, a las 12:30 de la tarde en horario local de España, se jugaría Real Madrid de la Sub-20 contra Santiago Wanderers por la Intercontinental Sub-20.
0: Claro que sí, pues ya está lista entonces lo que es esta final. La última final de la Intercontinental siempre se estaban jugando en América, en este lado, en la Conmebol. Y por... no sé por qué, yo creo que no conocen al club, yo creo que los españoles se agrandaron y dijeron no queremos ir al fin del mundo a jugar con un equipo que no conocemos, por lo tanto queremos jugar acá, y la señora FIFA, como siempre, le da su bienestar a España. Bueno, se va a jugar en España. La corporación de Santiago Wander reaccionó indignada tras perder la sede de la Intercontinental Sub-20. Desde la corporación de Santiago Wander pusieron el grito en el cielo y culpan duramente a la SA, en este caso a la Sociedad Anónima, y a la NFP por perder la histórica sede sudamericana en la Copa Intercontinental Sub-20. La información nos indica que Santiago Wander y el fútbol chileno se ve enfrascado en una polémica y escándalo de proporciones, esto tras la hazaña conseguida por la juvenil del decano, quien el pasado 22 de marzo se coronó campeona de la Copa Libertadores Sub-20 frente al Flamengo en Quito. Así las cosas, Wander debe disputar la Copa Intercontinental Sub-20 2026 frente al Real Madrid, reciente campeón de la UEFA, el torneo que en sus 4 ediciones se había disputado en Sudamérica. Justo ahora la sede, la localía, se lo ceden a los merengues, Desde la corporación Santiago Wander pusieron el grito en el cielo, criticando la gestión y el peso del fútbol chileno ante la Conmebol y peor aún en esfera más alta del balompié planetario. Lo ocurrido con la final intercontinental sub-20 es una señal preocupante y dolorosa para Santiago Wander, para Valparaíso y para el fútbol chileno, después de meses de declaraciones grandilocuentes y una tradición asentada que vinculaba esta final con Sudamérica. Finalmente el partido se va a jugar en el estadio del Real Madrid, manifestó en lo que es el equipo de Santiago Wander. Las duras críticas de la corporación, agregó, en este demuestra el escaso peso político y deportivo que hoy tiene la Conmebol, la NFP y Santiago Wander para defender los intereses del club, de su gente y del deporte chileno frente a los grandes poderes del fútbol internacional, incluso teniendo en cuenta que Pablo Milad no solo es presidente de la NFP, sino también vicepresidente de la Conmebol, que, en definitiva, no pesa absolutamente nada. Sí, la hice ganado el elenco de Flamengo, lo más probable es que a jugar en Brasil, sí o sí, ¿eh? Pero como lo ganó Santiago Wander, se va a jugar de local, o sea, es decir, Real Madrid va a jugar de local. Por último, ¿por qué no lo llevaron
1: como, a un estadio neutral?
0: A un estadio neutral, como quieren tanto a Estados Unidos, ¿por qué no lo llevaron a Estados Unidos? Por último, ¿eh? Para que sea un estadio neutral y no que el elenco del Real Madrid juegue de local. Me parece inédito que una final se juegue con localía de uno de los equipos representativos. Bueno, en este caso sí se iba a jugar en Valparaíso, pero era una tradición por la Conmebol. Además, sabiendo que generalmente los elencos de Europa son un poquito más fuertes en cuanto a equipos que los equipos sudamericanos, y se estaba jugando acá. ¿Y por qué se cambia ahora? Bueno, debe ser por el rival nada más.
1: La mala gestión igual de parte de las dirigencias que hay acá en Chile, ahí se nota lo débil que son en ese sentido.
0: Así es, bueno, eso ni hablar. Ahí estaba entonces el peso nulo que tiene la dirigencia nacional. Ahí estaba entonces, no hay nada más que hacer. Me parece que para los jugadores de Santiago Wander, una final en Europa también le va a significar experiencia. Así que esperemos que sea así, y en una de esas, bueno, a no perder antes de jugar, sino que vayan con la frente en alto de que tienen las mismas posibilidades que el Real Madrid jugar una final. Así que esperemos en una de esas nos traen una sorpresa para el fútbol sudamericano Santiago Wander. Tiene un buen equipo, ¿eh?
1: Muy buen equipo.
0: Bueno, ahí estamos con esa información. Ahora sí que nos vamos. Ya viene nuestra programación habitual. Somos Radio Pangal, la estación, 13 con casi 10 minutos. Los despedimos y nos reencontramos el próximo martes en la estación deportiva. Muy buenas tardes, Sebastián.
1: Muy buenas tardes y nos reencontraremos.

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2: Hola, ¿qué tal? ¿Cómo están? Soy María Belén Araya y les doy la bienvenida a este informe de noticias donde sabremos de la investigación que expuso el ingreso de 9 naves pesqueras chinas a territorio chileno. Sabremos además del mega decomiso que realizó aduanas en San Antonio. El cargamento fue avaluado en 10,4 millones de dólares. También hablaremos sobre la advertencia realizada por especialistas respecto a los riesgos de quemaduras por un reto viral con un popular juguete sensorial que se vende en el país.
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2: Una investigación alertó sobre el ingreso de 6 naves chinas a la zona económica exclusiva de Chile en los últimos 3 años. Al respecto, Javier Vera nos comenta todos los detalles.
3: Un informe independiente realizado por el investigador argentino Milko Schwarma entregó detalles de 6 ingresos de naves chinas a la zona económica exclusiva de Chile en los últimos 3 años. El documento detalla que los puertos nacionales de Arica y Iquique fueron los principales afectados en 2025. La zona económica es el área exclusiva a 200 millas náuticas de la costa de un país. En el caso de Chile, el informe da a conocer que entre 6 y 7 embarcaciones de la flota china Calamar han realizado incursiones no autorizadas en territorio chileno. Las intromisiones ocurrieron, en primer lugar, por el Suyu 817, el 22 de octubre de 2024, que llegó 4,66 kilómetros al interior del área correspondiente a Chile. Al día siguiente, el Fuyu U 7873 ingresó 200 metros al territorio nacional. Lo alarmante del análisis es que la velocidad del barco Run Yu Yu 677, que entró aproximadamente 281 metros en la zona económica exclusiva de Chile el 1 de octubre de 2025, fue de unos 0,7 nudos, lo que es, según el informe, uno de los indicadores principales de la pesca activa de jibia. Según la investigación, el buque realizó 9 visitas a territorio chileno que duraron entre 4 y 12 horas. En marzo de este año, la ONG FIMA, Fundación Sin Fines de Lucro, especializada en la defensa jurídica del medio ambiente, presentó la primera demanda por un caso de este tipo.
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2: Aduanas realizó un millonario decomiso de 181 procedimientos coordinados donde se incautaron cargamentos masivos de tecnología, juguetes, cosméticos falsos y precursores químicos. Carlos Maturana con el informe.
4: Aduanas de San Antonio realizó 181 procedimientos coordinados donde se interceptaron cargamentos masivos de tecnología, juguetes, cosméticos falsos y precursores químicos que tenían como destino el comercio ilícito, cargamento avaluado en más de 10,4 millones de dólares. El decomiso fue el resultado de la primera versión de la operación Conosur y Región Andina desarrollada en las aduanas y organismos de control de Chile, Argentina, Bolivia, Paraguay, Perú y Uruguay. Sobre esto dio cuenta la directora nacional de aduanas, Alejandra Arriaza.
5: Los resultados son relevantes, que prueban también que el trabajo interinstitucional es relevante para tener hallazgos, para combatir tanto el contrabando como el crimen organizado. Acá podemos mostrar resultados sobre los 10 millones de dólares.
4: En específico, se lograron incautar 56 toneladas de precursores químicos para la elaboración de drogas sintéticas, 553.289 productos tecnológicos valorados en 3 millones de dólares, más de 276 perfumes y cosméticos falsificados, entre otros elementos. Sobre esto habla el fiscal SACFI, José Uribe.
6: Como Ministerio Público hemos recibido las denuncias provenientes de esta fiscalización. Estamos investigando con diversas unidades, tanto Policía de Investigaciones como Carabineros de Chile, en distintas partes del país, para efecto establecer las personas que tenían destino para distribución de estas mercaderías al interior del territorio nacional. Queremos destacar y relevar aquí que más allá de las infracciones de contrabando, tributaria, de propiedad intelectual, industrial, etc., hay un riesgo para la salud pública. Tenemos alimentos que no pasan por ningún control sanitario en nuestro país.
4: La fiscalización también dejó al descubierto la enorme variedad de recursos que utilizan las mafias comerciales. En los mismos contenedores se interceptaron vehículos, 3 motos acuáticas, perfiles de aluminio, cobre, repuestos aeronáuticos y productos de consumo masivo como calzado, mochilas, carteras y lotes de alimentos que no contaban con autorización sanitaria. representando un peligro inminente para la salud pública.
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2: Carabineros y el municipio clausuraron nuevamente dos casinos ilegales en el centro de la ciudad que operaban con clientes en su interior. El masivo operativo dejó dos personas detenidas y cerca de 130 máquinas de juego decomisadas.
0: La región de Tarapacá.
2: Con la tradicional apertura de las puertas del pueblo y las primeras danzas de los bailes religiosos, comenzó oficialmente la emblemática fiesta de la Virgen del Carmen de la Tirana, que espera congregar a miles de fieles.

0: Médicos de Estados Unidos están en alerta por un reto viral que puede producir diversas quemaduras en menores de edad. El video de TikTok recomienda la utilización de un juguete sensorial que ya se vende en Chile. Ornella Mellado con el informe.
1: Médicos de Estados Unidos alertaron sobre el riesgo de graves quemaduras asociadas al uso inadecuado de un popular juguete sensorial comercializado también en Chile. Los especialistas llamaron a reforzar la supervisión de los menores y respetar las advertencias del fabricante. Los juguetes Nido están diseñados para aliviar el estrés mediante materiales blandos y moldeables. Sin embargo, especialistas advierten que exponerlos al calor, congelarlos o introducirlos en un microondas, como señalan algunos retos virales, puede provocar que exploten y liberen una sustancia caliente capaz de causar lesiones severas. En Estados Unidos ya se han reportado casos de niños con quemaduras graves, incluyendo una menor que requirió injertos de piel y otra que sufrió lesiones faciales. Los médicos recordaron que los envases advierten expresamente que estos juguetes no deben calentarse, congelarse ni utilizarse en microondas, lo que fue reafirmado por Yasna Kisling, pediatra de Clínica Universidad de los Andes.
2: Nuevamente nos enfrentamos a retos en redes sociales que pueden ser muy riesgosos para los niños y niñas. Los juguetes sensoriales en sí pueden ser muy beneficiosos, ayudan a aumentar la concentración, a disminuir el estrés. Como siempre, lejos lo más importante es la prevención. Prefieran juguetes certificados. Jamás congelen estos juguetes, congelen su interior, ni menos los introduzcan en un microondas. Supervisen la exposición a las pantallas y redes sociales de los niños. Y por supuesto, conversen con ellos sobre todos los riesgos que tiene imitar estos retos.
1: Aunque en Chile no se han registrado accidentes relacionados con este producto, los juguetes se comercializan en diversas plataformas de venta por internet.
0: El presidente José Antonio Kast se puso en modo empleo para motivar a las empresas a contratar trabajadores, todo esto en el marco de la crisis laboral que afecta al país. Camila Morandé con el informe.
3: A través de redes sociales, el presidente José Antonio Kast lanzó la campaña Modo Empleo, con el objetivo de revertir la crisis laboral en la que se encuentra el país. Actualmente, la tasa de desempleo se ubica en 9,4%, el máximo de los últimos 5 años. El mandatario hizo un llamado a las municipalidades, gobernadores, grandes empresas y pymes a activar el modo empleo, comprometiendo el apoyo del gobierno para crear más trabajo. Así lo expresó el presidente José Antonio Kast.
4: Hoy, miles de personas están buscando una oportunidad laboral en Chile. Detrás de esa cifra hay una familia esperando que vuelva a entrar con sueldo a la casa. Por eso, desde hoy, en todo Chile, activamos el modo empleo. Un cambio de switch. El empleo deja de ser tarea de un solo ministerio y pasa a ser la prioridad de todo el país. Más coordinación, más trabajo en terreno y más foco donde de verdad se necesita.
3: Esto sumado a lo que comunicó el gobierno hace algunos días, con la implementación de 5.000 subsidios a la contratación como parte de las medidas para enfrentar el aumento del desempleo. Además, el Ejecutivo mantiene la meta de generar 50.000 nuevos puestos de trabajo antes de octubre. Así lo detalló el ministro del Trabajo, Tomás Rau.
5: Sí, nosotros estamos trabajando como mesa interministerial por el empleo, con la ministra Marín, con el ministro Mas, pero también hemos ido agregando otros actores, ¿cierto? Está la Subdere, hemos tenido reuniones con los gobiernos regionales, y nuestra meta es crear en los próximos meses 50.000 empleos. Eso no es solo subsidios, sino hay programas de mejoramiento urbano, hay programas que existen en distintos servicios, y lo que estamos haciendo nosotros es articular de mejor manera para que esos programas ocurran en el corto plazo.
3: Hay que recordar que de acuerdo con el último informe entregado por el INE, el desempleo llegó a 9,4% en el trimestre y la tasa de ocupación informal se sitúa en 27%.
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0: Equipos de rescate continuaron las labores de búsqueda en el río Rahue para dar con el paradero de Carlos Uribe González, mecánico de 46 años, desaparecido desde el 23 de junio sin reportar resultados positivos. Hasta hasta acá dejamos el resumen de noticias. Nos volvemos a encontrar en una próxima edición. Que estén muy bien.
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2: 15 horas, 10 minutos.
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1: 16 horas, 10 minutos.
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2: 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Donde hay fe, hay amor. Donde hay amor está Taitica Dios, y donde está Taitica Dios nunca falta nada. 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
2: Gracias a la gente que nos escucha en este viernes 10 de julio. Y el saludo a todos mis guerreros que nos escuchan a través de diferentes radios. El saludo allá para la ciudad de Maullín, a la gente de Calbuco, de Los Muermos, de Puerto Montt, de Puerto Varas. Se acercan los días, ya nos preparamos para esta visita hermosa, ayudando a toda mi familia, entregando los secretos indígenas de la tribu de los indios Putumayo. 941-03-9660. 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El sábado 18 de julio, Los Muermos, atendemos la consulta. 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Preparado, mi guerrero, para que reciba las ayudas de los indígenas del Putumayo. Lleva al enfermito con un poquito de orina. Déjame mirarle al rabiche del ojo, las hojitas sagradas de la coca. Déjame mirar los caracoles, los cascabeles, huesitos de la cuzumba. Hablarle con la verdad, con el corazón. Decirle qué estaré pasando. Yo invito al incrédulo, al escéptico, a aquel que no cree ni en sus propias posibilidades de vida, a que nos dé una oportunidad. O hágase un favor usted en este día, regáleme un llamado, guerrero, al 941-03-9660. Ahí se da de cuenta si es que sabemos o no, si hay conocimiento o no lo hay. 941-03-9660 en este viernes 10 de julio. Vamos a ver a quién oriento, tengo llamada. La personita que me habla, Dios bendiga. Deme su nombre.
5: Con Sonia.
6: Gracias, Sonia Peñalolén. Que Dios me le bendiga. Muchas gracias, Tarcisio, de los indígenas del Putumayo. Dame tu fecha de nacimiento, por favor.
5: 04-10-63.
6: Ponga en su mente y en su corazón todo lo que quiere saber. El 4 del 10 del año...
5: 63.
6: Pida por salud, pida por amor, pida por la prosperidad, la felicidad. Ponga en su mente y en su corazón. No me diga nada. Yo voy a abrir aquí al momento cuatro cartas. Si es necesaria, abrimos una quinta. Pero en este momento, esta carta me está hablando los problemas que tiene a su salud. La lucha por la vida, las ganas de vivir, el amor al hogar, a los hijos, madre de familia... pero estás decaída de espíritu por la misma enfermedad que está luchando, hermana mía. ha venido decayendo cada vez más y su espíritu se está desquebrantando. ¿Hace cuánto que lucha con esta enfermedad, hermana mía?
5: Mire, me la descubrieron hace como un mes, dos meses.
6: Y tiene que llenar su cuerpo de fuerza, su espíritu, ponerlo fuerte para que pueda vencer. Porque toda enfermedad necesita la fuerza del espíritu para vencerla. Vienen cosas negativas sucediendo hace un tiempo atrás. Se han perdido cosas tan hermosas como la salud, la paz, la prosperidad, la felicidad que había en el hogar ha desaparecido. La pérdida de un ser querido ha de ser su compañero de vida. Y desde esa pérdida no ha habido felicidad, ha venido para atrás y le ha costado levantarse. ¿Es verdad o es mentira?
5: Sí, pero él tiene muerto muchos años ya.
6: Mira, yo le voy a decir que es de hace años en que usted se ha venido cruzando, en que se ha venido enfermando. La salud se ha venido decayendo, no de ahora, es hace tiempo. Ahoritica está luchando con una enfermedad. Pero el espíritu ha venido desquebrantado ya hace tiempo, tristeza, aburrimiento. Quiero regalarle el paquete Putumayo. Quiero que estos elementos me la levanten, que florezca, que haya salud, ¿correcto? Quiero que Dios me le ilumine y me le conceda la salud. En el paquete Putumayo viene el aceite Madre Selva. Es un elemento de unción para sus hijos, la unción de los enfermos. Es un sacramento de Dios y quiero que lo reciba. Yo le voy a regalar estos elementos y le voy a decir, quiero en privado hablarle y decirle por qué ha venido usted de para atrás. La envidia han tocado su hogar y han traído energías negativas, ¿correcto? Hay que proteger, hay que limpiar, pedir al Señor la protección, siempre la presencia de Dios en el hogar. Entonces, atenta a que yo le devuelva el llamado, hermana mía.
5: Ok.
6: Le hablé con verdades.
5: Sí.
6: Y le agradezco ese minuto de su tiempo y pido a Dios que me reciba estos elementos. Hasta pronto.
5: Ok, hasta pronto.

0: Estamos hoy aquí con...
1: con Mónica Ruiz.
0: Doña Mónica, ¿cómo se sentía usted antes de venir aquí a la tribu de los indios Ticuna?
1: No, empecé a escuchar la radio y me transformé. Y yo dije, voy a ir donde este caballero. Yo sé que él me va a sanar, y vine con harta fe. Y aquí estoy, pues, y me encuentro súper bien. Y ya no me duele ni una cosa.
0: ¿Qué le dolía a usted antes?
1: Mis rodillas, el estómago. Sentía un malestar en el estómago, como que sentía que algo se me corría en el estómago.
0: ¿Y con la medicina de los ticunas cómo se siente ahora?
1: Súper bien, me siento súper bien.
0: ¿Qué le dice usted a estas personitas de aquí cerca de la Grecia, de todos estos lados que nos visitan?
1: Que vengan con harta fe, y yo sé que se van a sanar.
0: ¿De dónde es usted?
1: De Tegualda. Soy de Tegualda, sí.
2: Yo agradecer a toda la gente que se comunica en este viernes 10 de julio. Estoy mirando las cartas del tarot, estoy mirando los huesitos de la cuzumba, los caracoles, orientando a mi guerrero con el corazón en la mano. Lo más importante, hablando con la verdad. 9-41-03-96-60. Repito, toma nota. 9-41-03-96-60. Tenemos un llamado. ¿Con quién hablo? Deme su nombre.
3: María Silva.
2: María, habla Tarcisio de los indígenas del Putumayo. ¿De dónde se está comunicando?
3: Santiago, pues es Alto Santiago.
2: Estamos conectados con Santiago, mucha persona a través del canal, otros a través de las radios nos dejan orientarle. Su fecha de nacimiento, por favor.
3: 30 de enero de 1961.
2: Ponga en su mente y en su corazón salud, dinero y amor. Pidamos a Dios, porque Dios Padre tiene mucho para darnos, más de lo que nosotros tenemos que pedirle. Y tengamos en cuenta que la fe mueve la montaña, amiga mía. Esta carta me está mostrando problemas a la parte física. Esta carta me muestra problemas a la parte espiritual. Enfermedades que estás padeciendo y enfermedades que estás tratando hace tiempo, pero no hay una mejora, no encuentra una solución. Esta carta me dice de que estás dando un círculo en la misma vuelta. Cada año es lo mismo, enfermedad, decaimiento a la parte espiritual y problemas a la parte familiar. Me habla de familia, me habla de hijos. Ha luchado por ese hogar. Lo más lindo es una persona que ama su hogar, ama sus hijos, y estoy viendo una persona que ha luchado por sacar adelante a su familia, pero ha sido bastante difícil. No ha podido hacer lo que ha querido. Le voy a decir que hay bloqueos, que hay enfermedades que hay que tratar, y primero hay que fortalecer el espíritu para que la enfermedad se pueda sanar. Usted ha tratado enfermedad con médico y no ha encontrado cura, ¿verdad?
3: Sí.
2: Problemas a la parte espiritual y a la parte física, tiene que tener bastante cuidado. El estómago, enfermedades que se manifiestan cuando el colon está sucio, cuando el hígado siempre lo intoxicamos todos los días, nunca lo limpiamos, vienen enfermedades al estómago. Hay productos naturales, quiero regalarle el paquete Putumayo. Hay elementos de sanidad, quiero que usted reciba estos elementos y que haya salud, progreso, suerte, felicidad, y que con estos elementos usted nos pueda recomendar más adelante, ¿correcto?
3: Correcto.
2: Le voy a comunicar de unas envidias del pasado, le voy a comunicar de gente mala acerca del hogar, quiero que esté atenta porque yo le voy a devolver un llamado, y en ese llamado quiero tomarle nota exacta, hermana mía, para que usted pueda recibir el paquete Putumayo, ¿correcto?
3: Bueno.
2: ¿Me lo recibe con cariño?
3: Con cariño.
2: Le agradezco. Esté atenta porque en un rato más le devuelvo el llamado. ¿Le hablé con verdades o le mentí en algo?
3: No, me habló con verdades.
2: Y le agradezco la confianza que nos brinda. Dios le bendiga.
3: Ya, gracias.
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0: Yo recuerdo la teléfona en este viernes 10 de julio para que usted me llame, se oriente, pregunte la dirección, separe una entrevista personal, pida el paquete Putumayo, que se lo regalen, porque estos elementos son de Dios para sus hijos y a lo que Dios manda nunca hay que darle la espalda. Atención a la teléfona de los indios Ticunas del Putumayo. 941-03-9660. Repito, toma nota, guerrero. Repito. 941-03-9660. Me despido en la final del mensaje. 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
4: 17 horas, 10 minutos.
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2: Son las 18 horas.
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1: Consecuencias para todas las especies que habitan la Tierra.
2: Se registran más de 6.000 muertos en la guerra de Irak desde el 2003.
3: Se registra una balacera en la madrugada de ayer, donde fallecieron presuntos delincuentes en dos bandas.

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A esta hora escuchas el especial de Pecos en Radio Pangal FM, la estación de las buenas canciones. Bien amigos, llegamos al final de este especial con algunos de los éxitos de este dúo de hermanos españoles, Los Pecos, pero les dejamos con la última canción para hoy. Será hasta pronto.

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4: Son las 19 horas.
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2: Son las 20 horas.
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